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Así es, así es. Argentina campeón, vamos. Luego de recuerdos comienza la previa del Mundial acá mismo en Show y luego a las 23 en la transmisión del partido Argentina versus Jordania. Gracias por haberme acompañado este sábado. Muchísimas gracias y recuerden que se repite el miércoles de 18 a 21. Nos encontramos el próximo sábado, si Dios quiere. Gracias, Claudio. Llegó Cristian. Gracias, Cristian. Nos vemos el próximo sábado. Saluditos para todos.

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0: 21 horas, 8 minutos.
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Bienvenidos a Clásicos con Historia. Un nuevo programa, una nueva emisión. Ustedes y nosotros, unidos por la música. Te vamos a estar acompañando durante 2 horas con excelentes baladas. Como la que pasaba recién, Jennifer Rush, The Power of Love. Soy Hernán Díaz, acompañándote aquí en Clásicos con Historia. En la puesta en el aire, como siempre, Axel, muchísimas gracias. Producción Sara Viegas, locución Emanuel López. Nuestras vías de comunicación: www.djhernandiaz.com.ar. En las redes sociales también me encuentran como DJ Hernán Díaz. Soy un DJ melómano por naturaleza y fanático de estos sonidos. Axel ya le dio play a la próxima canción del programa del día de hoy. Hoy, una programación cargada de éxitos. Llega The Police, Every Breath You Take, cada vez que respiras.

0: pasaba The Police, Cada Vez Que Respiras. Muchísimas gracias a todos los que se están comunicando con nosotros. Gracias a Judith Mateu, desde Arteaga, Santa Fe, un beso gigante para ti, para Cachito Ahumada, para Rolo Gómez, para mis amigos los bomberos, que están siempre prendidos a través de la radio escuchando el programa. Estoy sumamente feliz. Amigos, gracias de verdad, de todo corazón, por estar ahí, pendientes de nosotros, compartiendo esta música hermosa. Daniel Carvalho, un abrazo gigante para la gente de Delta también. Seguimos aquí, compartiendo excelente música. Próximo tema, dedicado para ella, La Morocha de Córdoba. Una fiel oyente que tenemos siempre ahí, y obviamente más de uno la conoce. Estamos hablando de mi querida amiga Gabriela Montoya. Para ti, un beso gigante. Y este tema que suena es para vos. Inconfundible sonido, inconfundible piano. Bonnie Tyler, Total Eclipse of the Heart, Eclipse Total del Corazón. Luego, Bryan Adams, Straight from the Heart.
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Soy Hernán Díaz compartiendo clásicos con historia, baladas inolvidables. Hoy un programa cargado de éxitos. Sigan comunicándose con nosotros en www.djhernandiaz.com.ar y también a través de mi correo electrónico en djhernandiaz@hotmail.com o de la productora radiocreativa@hotmail.com. Estamos con Axel en la puesta en el aire, Sara Viegas en la producción, locución del señor Emanuel López. Mi nombre ya lo saben, Hernán Díaz, un disc jockey que no se cansa de presentar canciones clásicas e inolvidables como esta. Foreigner, I want to know what love is.

Estábamos escuchando al dúo formado en 1975 en Australia por el inglés Graham Russell y el australiano Russell Hitchcock. Estamos hablando de Air Supply, el tema, una balada inolvidable que prácticamente no necesita presentación. Making Love Out of Nothing at All. Y ahora vamos con Lionel Richie. ¿Lo presentamos? ¿Lo digo yo o lo dices tú? Say you, say me.

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2: Les dije que teníamos un programa cargado y colmado de éxitos. Una canción que hace desgarrar una guitarra y llorar el alma. Scorpions, Still Loving You.

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Así rezaban las palabras de Still Loving You, Lesson Scorpions, sonando aquí en Clásicos con Historia. Y para continuar con baladas inolvidables, ¿quién te habla? Hernán Díaz. Le dice a Axel que ponga play a la próxima canción. Inconfundible sonido. Cyndi Lauper, Time After Time.

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0: Brian Ferry nos está interpretando Slave to Love. Esto es Clásicos con Historia. Soy Hernán Díaz a través de esta tan querida radio que siempre nos abre los brazos para acercarle lo mejor de las baladas inolvidables. Vamos a recibir a la agrupación INXX con Never Tear Us Apart.
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0: cerrando esta primera hora del programa Jon Bon Jovi, Always. Soy Hernán Díaz presentándote Clásicos con Historia. En la puesta en el aire Axel, producción Sara Viegas, locución Emmanuel López. Vamos a un separador y ya continuamos con más baladas inolvidables.
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0: 22 horas, 11 minutos.
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2: Abrimos una nueva hora, la última del programa del día de hoy. Esto es Clásicos con Historia, soy Hernán Díaz. Y en la música, Chris de Burgh, Lady in Red. Luego, la inolvidable Whitney Houston, Siempre te amaré.

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0: En Clásicos con Historia estaba pasando la voz inconfundible de Whitney Elizabeth Houston, nacida en Newark el 9 de agosto de 1963 y fallecida en Los Ángeles el 11 de febrero del año 2012. Aquí, con la banda original de sonido de la película El Guardaespaldas, tema central de ese film, I Will Always Love You, Siempre Te Amaré.
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Así pasaban los ojos de Bette Davis, aquí en Clásicos con Historia, en la versión, en la interpretación inconfundible, obviamente, de Kim Kearns. Seguimos en Clásicos con Historia, gracias a todos los que se están comunicando a través de www.djhernandiaz.com.ar y a través de Facebook y Twitter, ¿eh? Un beso gigante a cada uno de ustedes. Leo cada uno de los mensajes, a veces se hace medio complicado, ¿no? Por la cantidad de inbox que nos mandan. Así que bueno, quiero enviarle un abrazo grande a Paul Piova, a mi querida amiga Romina, a Luisito Bedini, un abrazo gigante, sé que estás del otro lado, a Karina Navas, a Nahuel Montaño, a Daniel Rodríguez y a toda la gente que está ahí, conectada del otro lado, escuchando nuestro programa. Ahora vamos con un eximio baterista. Estamos hablando de Phil Collins con esta canción clásica de él, en su versión solista, In the Air Tonight.

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Qué dulce y tierna la canción In Your Eyes. Me encanta esta canción, me hace acordar tanto a mi época de juventud, ¿no? Lost in Your Eyes, David Gibson, sonando aquí en Clásicos con Historia. Soy Hernán Díaz, estos son temas inolvidables, como el que entra ahora. Tema que ya hemos puesto en el programa en un par de oportunidades, y como lo siguen pidiendo, aquí va nuevamente. Carolina, para vos. Endless Love, Lionel Richie, Amor Infinito.

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2: Qué hermoso tema pasaba antes del separador, ¿no? Era George Michael junto a la agrupación Wham. Y Carly's Whisper, murmullo descuidado, ese saxo que tan profundo suena. Te hace vibrar el alma y el corazón. Como Carly Simon, que ahora nos trae Coming Around Again.
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inconfundible esa voz aguda, obviamente, Axl Rose, líder de la agrupación Guns N' Roses, con Passion, paciencia. Gracias a toda la gente que se comunica con nosotros en www.djhernandiaz.com.ar y toda la gente que nos escribe a través del inbox de Facebook y en Twitter. Ahí en las redes sociales me encuentran como DJ Hernán Díaz. Esta canción que viene ahora es para vos, Gabriela Montoya. Te envío un beso gigante, todo mi cariño, como siempre. Llega Berlín, Take My Breath Away, Quítame la Respiración.

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Estamos casi finalizando el programa del día de hoy. Soy Hernán Díaz, compartiendo clásicos con historia. Recién, inconfundible la balada de Richard Marx, Right Here Waiting For You, aquí esperando por ti. Ahora, Celine Dion, To Love You More.

0: Amigas, amigos, seguidores de Clásicos con Historia, nos estamos despidiendo. Han pasado ya 120 minutos con baladas inolvidables. Espero que la hayan pasado tan bien como nosotros aquí en la radio. Axel en la puesta en el aire, Sara Viegas en la producción, Emanuel López en la locución y yo aquí, de este lado del micrófono, intentando hacerles buena compañía con baladas inolvidables. Seguimos en contacto a través de mi página web www.djhernandiaz.com.ar y a través de las redes sociales también, encontrándome como DJ Hernán Díaz. Les envío un cariño muy grande a cada uno de ustedes, un gracias infinito por escucharnos. Que Dios los bendiga mucho y nos reencontramos, Dios mediante, en el próximo Clásicos con Historia.
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0: 23 horas, 12 minutos.
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1: ¿Qué tal? ¿Cómo estás? Soy Lucas Matías Pereira y a partir de ahora te vamos a presentar lo mejor de cuatro décadas. Comenzamos con Casey and the Sunshine Band.

La cantante y actriz de origen nigeriano, Jade Ayi, en clásicos seleccionados Weekend con Aférrate a tu amor. Seguimos con una de las grandes bandas que revolucionaron los 90, Red Hot Chili Peppers, Cicatriz.

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0: 23 horas, 45 minutos.
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2: Y en esta última media hora de Clásicos Seleccionados Weekend, recibimos directamente desde Chile, y dicho de paso podés ahí suscribirte a su canal que es Mundo Vinilo en YouTube. Estoy hablando de Ricky DJ con clásicos de la década del 80.

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1: La verdad que estuvieron muy buenos todos los temas ahí enganchados por Ricky DJ desde Chile. Como te dije al comienzo, podés suscribirte a su canal que es Mundo Vinilo para escuchar el sonido puro del vinilo como tiene que ser. ¿Sí? Soy Lucas Matías Pereira, espero que hayas disfrutado de este set aquí y nosotros nos estamos encontrando el próximo finde para disfrutar de más clásicos. Muchas gracias, un abrazo.

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4: Bielsa cerró su ciclo en Uruguay y reveló detalles inéditos de la convivencia con el plantel. El Loco confirmó ayer el final de su etapa al frente de la selección charrúa y lo hizo con una extensa conferencia de prensa en Montevideo, apenas un día después de la eliminación de la Celeste en la fase de grupos del Mundial. Lejos de esquivar los temas más sensibles, el entrenador argentino habló de su relación con los futbolistas, reconoció el dolor por el fracaso deportivo y reveló algunos pedidos que le realizó al plantel durante el proceso. Bielsa negó que los jugadores le hayan solicitado modificar la idea futbolística del equipo, aseguró que Uruguay mantuvo durante toda la competencia los principios de juego que él pretendía desarrollar. Sin embargo, reconoció que sí aceptó algunos cambios en la dinámica cotidiana de trabajo. Entre ellos, permitió que los futbolistas dejaran de entrenarse divididos en grupos para permanecer más tiempo juntos y también accedió a reducir la cantidad de charlas técnicas, una solicitud que había surgido desde el propio plantel. El rosarino explicó que comprendió ambos pedidos y consideró razonable atenderlos, especialmente porque los jugadores argumentaron que necesitaban reforzar la convivencia y compartir más tiempo como grupo durante el Mundial. A lo largo de la conferencia, el entrenador también se mostró especialmente golpeado por la eliminación. Admitió que el desenlace fue muy doloroso porque las expectativas que tenía al asumir eran mucho más ambiciosas y sostuvo que no encuentra excusas para justificar una campaña que terminó con apenas 2 puntos en 3 partidos. Uno de los momentos más llamativos llegó cuando explicó la situación de Fernando Muslera. Bielsa reveló que fue el propio arquero quien pidió ser reemplazado durante el entretiempo del encuentro frente a España. Según contó, el histórico guardameta estaba profundamente afectado por los errores cometidos en el torneo y sintió que no se encontraba en las mejores condiciones anímicas para afrontar la segunda mitad de un partido decisivo. Lejos de cuestionarlo, el entrenador destacó la actitud de Muslera y la calificó como un gesto de enorme generosidad. Incluso aseguró que nunca había vivido una situación similar en toda su carrera y consideró que la decisión del arquero estuvo motivada exclusivamente por el deseo de ayudar a su equipo. Bielsa también aprovechó para desmentir versiones sobre un supuesto conflicto con Federico Valverde. Por el contrario, elogió al futbolista del Real Madrid y afirmó que siempre encontró en él una disposición total para desempeñarse en cualquier posición que el equipo necesitara. Además, rechazó que el cambio realizado durante el partido ante España haya tenido alguna intención de exponerlo públicamente.
5: Siento que hemos decepcionado a los aficionados, que es una frustración muy grande, que era totalmente imprevisto que la posición final nuestra fuera la que fue, difícil de imaginar. Hubo un pedido vinculado a la reducción de las charlas. También yo tengo forma de explicar por qué siempre opté por hacer determinada cantidad de charlas. Ellos preferían que ese tiempo se redujera y yo también accedí a eso. charlas colectivas sobre los partidos anteriores, que esa fue una de las cosas que los jugadores querían reducir, y así fue. Siempre pensé que corregir errores y resaltar virtudes era conveniente. Le voy a comentar algo que habla de la grandeza de Muslera. A mí nunca me pasó que un jugador pidiera ser sustituido, y el motivo por el cual comunicara el deseo de abandonar el partido fuera el efecto en su ánimo de los errores cometidos. Y Muslera me dijo, cosa que imprudentemente comento, pero es muy bueno decirlo porque habla de él, que él estaba tan golpeado por el error que había cometido, seguramente vinculándolo con situaciones anteriores, que prefería dejar de jugar porque las posibilidades del grupo estaban intactas y él no estaba en la mejor condición para afrontar ese segundo tiempo donde teníamos todo por conseguir. A mí eso me pareció de una grandeza y de una generosidad impropia del mundo del fútbol actual. Por lo cual, si frente a esta situación dijo y actuó como actuó, si hubiera tenido la más mínima duda de que podía atajar, me lo hubiera dicho. No me lo dijo a mí, no tenía fiebre, el día anterior tenía 38 grados y el día del partido estaba sin fiebre y sin secuelas.
4: Con visible emoción, Bielsa puso punto final a un ciclo que había comenzado con grandes expectativas y que terminó de manera inesperada en la primera ronda del Mundial. Ahora, Uruguay deberá iniciar una nueva etapa mientras el rosarino se despide dejando reflexiones, autocrítica y detalles inéditos de una experiencia que estuvo marcada por la ilusión y finalmente por la decepción.
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4: Tapia busca más entradas para los argentinos en Miami. La expectativa que genera la selección argentina volvió a quedar en evidencia en la previa del duelo frente a Cabo Verde. Ante la enorme cantidad de hinchas que viajaron a Estados Unidos para acompañar al equipo de Lionel Scaloni, la Asociación del Fútbol Argentino inició gestiones con la FIFA para intentar ampliar la disponibilidad de tickets para el encuentro que se va a jugar en Miami. El encargado de confirmarlo fue el propio presidente de la institución, que explicó que existen conversaciones abiertas con la Federación Internacional para conocer si pueden liberarse nuevas entradas para simpatizantes. Según señaló, una de las alternativas es la reventa oficial de localidades adquiridas con anticipación por personas que finalmente no van a asistir al encuentro. En caso de concretarse esa liberación de remanentes, las entradas volverían a estar disponibles para el público en general, pero a través de los canales habilitados por la organización del torneo. Tapia reconoció además que miles de argentinos viajaron a Miami sin tener asegurado un lugar en las tribunas, una situación que refleja el fervor que sigue despertando la albiceleste después de la conquista del Mundial en Qatar. Por eso, aseguró que AFA trabaja para facilitar el acceso de la mayor cantidad de gente posible.
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4: Hasta acá esta segunda entrega, nos encontramos en breve, así que te digo, quédate porque tengo más información para vos sobre el Mundial de México, Canadá y Estados Unidos.
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Lorenzo. Y a continuación, damas y caballeros, escuchamos a Jim Blossoms tocando Hasta que lo escuche de voz.

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un nuevo fetiche chino, manzanas besadas por azafatas, dice el título de la noticia. Hay una nueva tendencia extraña en China, tiendas en línea que venden manzanas besadas por azafatas. En la promoción muestran fotos de mujeres vestidas como azafatas, aprendices de aviación civil, acercando las frutas contra sus labios rojos. Algunos anuncios tienen incluso videos de las mujeres besando las manzanas para clientes desconfiados. La estrategia de marketing está obviamente dirigida a los hombres con el deseo fetichista de llevar a casa los besos de una azafata. Algunos vendedores afirman que sus manzanas han sido besadas por un máximo de 500 azafatas. Otros están ofreciendo pedidos personalizados basados en las preferencias de los compradores. Las manzanas tienen un precio de entre 9,9 yuanes y 129,9 yuanes. $1.53 a $20 aproximadamente por fruto. Se venden a través de Taobao del eBay chino. Meng Lin, un vendedor, declaró a Daily Mail: «Somos de la Escuela de Aviación Civil de Sichuan. Los ingresos de esta campaña se usarán para establecer un fondo para que más estudiantes puedan realizar la carrera de sus sueños». Mire usted.

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4: Comenzamos un nuevo bloque de este Expreso con Lenny Kravitz cantando Creer.

Tras conseguir un rotundo éxito con la banda Haircut 100, a la que lideró, ha continuado con una discreta pero interesante carrera solista. Nos referimos a Nick Heward y Eres mi mundo.

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Es tiempo de recibir a Kim Mazel con un tema que integró el soundtrack del film Romeo y Julieta. Oigamos Los corazones jóvenes corren libres.

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13: David Bowie con Muchacha China.

Rocol Harum llega con un recontratemazo, con su blanca palidez, single que se convirtió en una de las canciones más importantes dentro de su discografía.

La curiosidad del día. Para hacer un kilo de miel, las abejas deben recorrer, atención al número, 1.440.000 flores. Qué trabajadoras, ¿eh?

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Recién escuchamos Espía en la Casa del Amor a cargo de Was Not Was. En el año 1986, desde San Francisco, California, nos llegaba la música de Huey Lewis and the News, y aquí los recordamos con Quiero una nueva droga.

Los invitamos ahora a disfrutar de esta tierna canción hecha por un trío de hermanos que quedó en lo más alto del historial musical. Con ustedes, los Bee Gees y Mi Preciosa Melody.

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10: Y aquí estamos luego de la pausa con la banda californiana Red Hot Chili Peppers, que abre este bloque con su hit Aeroplano.

Durante los años 60 fue arrestado en Saint-Tropez, Francia, por vago. Seguramente ese es uno de los datos sobre este gran músico que probablemente desconocían. Presentamos a Rod Stewart con su exitoso ¿Crees que soy sexy?

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1: La banda Lloyd Cole and the Commotions se formó en Glasgow, Escocia, en 1982. Entre 1984 y 1989, cuatro de sus discos llegaron al top 20 y cinco singles al top 40 en el Reino Unido. De esa época suena Jennifer, ella dijo.

Recién Eddie Brickle and the New Bohemians y Círculo. Pasamos ahora a la música de King con Brillo de Sol.

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En El Expreso, este es el destacado del día. El destacado del día. Hoy, Johnny Hates Jazz.

La banda pop inglesa Johnny Hates Jazz se formó en 1986 y sus integrantes fueron Clark Datchler, voz y piano, Calvin Hayes en teclados y Mike Nocito en bajo. La banda lanzó su primer single en 1986, titulado Me and My Foolish Heart, con la compañía discográfica RAK Records. Posteriormente cambiaron este sello para firmar a finales del 86 con Virgin Records. La primera grabación con esta nueva compañía fue Shattered Dreams, la cual se convirtió en un éxito en 1987. El primer álbum de la banda fue Turn Back the Clock, que también fue exitoso en el Reino Unido.

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5: Volvemos a El Expreso luego de la pausa, amigas, amigos. El dúo Scarlett and Black se encarga de abrir este bloque interpretando Tú No Sabes.

Richard Marx nació el 16 de septiembre de 1963 en Winnetka, estado de Illinois, en los EEUU. Integrado de esta forma en el mundo de la música, adquirió la habilidad necesaria para trabajar con música comercial haciendo jingles publicitarios. Empezó su carrera musical como ayudante haciendo los coros para artistas de la talla de Lionel Richie, Kenny Rogers y Madonna, entre otros.

Su primer single fue Don't Mean Nothing, con el que alcanzó el número uno en Estados Unidos en 1986. A este éxito le siguieron otros como Should Be Known Better, Endless Summer Nights, Hold On To The Nights, etc. Richard escribe su propia música, así como sus letras. Unas 14 canciones han llegado a estar en el famoso y codiciado Billboard Top 10, una de las listas de música más prestigiosas de los Estados Unidos.

Pasaba por el expreso Richard Marx y Eternas Noches de Verano, del álbum Richard Marx de 1987. Luego, Peligro, del álbum Hazard de 1991. Y finalizó su paso por el expreso con Esperando Justo Aquí, del álbum Repeat Offender de 1989.

pasó por nuestro expreso Take That y Cada Muchacho. Los gemelos Michael y Jay Alston, como el grupo Gin Loves Jezabel, tocan ahora Deseo, ven y tómalo.

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0: Son las 3 de la mañana, 32 minutos.
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12: Un nuevo bloque de este expreso comienza con la voz de Bonnie Tyler en su clásico Eclipse Total del Corazón. Un temazo.

En El Expreso, este es el destacado del día. El destacado del día, hoy, Paul Young.

En el destacado del día, en el Expreso de hoy, pasó Paul Young con estos temas. Cada vez que te vas, del álbum The Secret of Association de 1985. It Will Be You, del álbum The Crossing de 1993, y Oh Girl, del álbum Other Voices de 1990.

Emmylou Harris estuvo presente con Zapatos Blancos, corte que le da nombre a su placa editada en 1983. Es tiempo de recibir ahora Village People con posiblemente su canción más pegadiza, YMCA, a bailar.

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0: Son las 4 de la mañana, 4 minutos.
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2: Estamos de regreso, amigas, amigos, luego de la pausita con una canción que fue un gran éxito en Europa durante los años 80. Hablamos de Luces de la Ciudad a cargo de William Pitt.

elegantemente desperdiciado. ¿Cómo? Sí, ese era el título del tema con el que sonaba In Excess. Madonna compuso este sencillo, Naturaleza Humana, en respuesta a todos los críticos de quienes recibió fuertes opiniones a principios de los años 90. Sin más, oigamos a la reina del pop.

En El Expreso, la palabra del día. La palabra del día de hoy, damas y caballeros, inmarcesible. Adjetivo poético para describir aquello que no puede marchitarse, manteniendo siempre su vigor, belleza y frescura. Como dice el señor musicalizador, como El Expreso. Muy bien.

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En el Expreso, efemérides. Las efemérides de hoy, damas y caballeros, jueves 2 de julio de 2026. Estas son, aquí están. Año 1566, muere Miguel Nostradamus, astrólogo, físico y profeta francés. Año 1798, en una expedición militar a Egipto, Napoleón Bonaparte toma Alejandría por asalto. 1833, muere Gervasio Antonio de Posadas, director supremo de las Provincias Unidas y patriota argentino. 1877, nace Hermann Hesse, escritor, premio Nobel de 1946. 1895, muere el doctor Ignacio Pirovano, cirujano argentino. Año 1900, vuela por primera vez un Zeppelin, el LZ-1. Año 1944, Segunda Guerra Mundial, Alemania lanza sobre Inglaterra los misiles V-1. 1961, se suicida el escritor estadounidense Ernest Hemingway. Año 1966, Francia finaliza su primer experimento atómico en el atolón de Mururoa. 1976, las dos Vietnam se unen en la República Socialista de Vietnam. 1988, Steffi Graf vence a Martina Navratilova en la final del torneo de Wimbledon. 1990, un total de 1.426 personas mueren asfixiadas en el interior de un túnel cerca de la Meca cuando se dirigían a celebrar la fiesta del sacrificio. 1992, Estados Unidos comunica a la OTAN la retirada de sus armas nucleares tácticas de Europa. 2003, la quebrada de Humahuaca es declarada Patrimonio Cultural y Natural de la Humanidad por la UNESCO.

Despedimos al puesto número uno del Top 40 americano en marzo del año 2010. Lady Antebellum con Need You Now. Y aunque tiene publicados varios discos como solista, el nombre de Andrew Donalds irá siempre ligado a esta canción, Michelle, que apareció en su primer álbum, Metro Blue, de 1994.

En el Expreso, la palabra del día. Damas y caballeros, llegó el momento de la palabra del día en nuestro Expreso de hoy. La palabra es nefelibata. Significa, se dice de una persona soñadora que no se da cuenta de la realidad y que parece vivir siempre en las nubes. Mire usted, alguien que está en babia.

Con Estaré aquí por ti, escuchamos a Michael W. Smith, que se despide de este Expreso del día de hoy. Final para nuestro Expreso de hoy, jueves 2 de julio de 2026. Chicago en la despedida y ¿todavía me amarás? Gracias por habernos acompañado. Pásenla genial, a divertirse, a no embromarse y a no embromar al prójimo. Nos encontramos aquí mañana para disfrutar del día viernes, el umbral del fin de semana. Chau, chau.

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1: Estamos comenzando el programa 413 de Tango City Tour, el primer podcast de tango del mundo, auspiciado por la Academia Nacional del Tango. Norberto Espángaro desde Miami, Juan Espósito desde ese abasto tan querido. ¿Cómo estás, Juan?
2: Muy bien, Norberto, aquí en Abasto, como bien decís, y también compartiendo, como siempre y todas las semanas, este Tango City Tour con tantas emisoras que lo transmiten en todo el mundo, a quienes les agradecemos. ¿Y cómo estás, Mabel, allí en Río Cuarto?
3: Bien, bien, por suerte. Pero hoy sabemos que le vamos a dedicar el programa a alguien muy especial. ¿No es cierto, Norberto?
1: Así es. Este programa, como dijimos en momentos anteriores, se lo vamos a dedicar nada menos que a Leopoldo Federico, uno de los músicos que ha sentado su nombre en los anales del tango, en la historia del tango, por todo lo que él nos ha entregado a través de una vida dedicada a nuestra música popular.
3: Sí, por cierto. Bueno, Leopoldo Federico nace en el barrio del Once, en la calle Sarmiento, el 2500, cerquita justamente de nuestro estudio, y Federico fue sin duda alguna uno de los más grandes bandoneonistas, directores y personas de bien que dio el tango. Uno de sus primeros trabajos fue en el año 1944, en la orquesta de Juan Carlos Cobian, aunque la primera orquesta fue la de Diadamo y Flores. Además integró las orquestas de Alfredo Gobi y Víctor Damario. En el año 1946, Osmar Maderna lo llama para reunirse a su orquesta, como primer bandoneón, por supuesto. Y esa designación de un músico de la envergadura de Maderna es un claro reconocimiento al talento de Leopoldo, que nace para tocar el bandoneón, como él mismo lo dice.
4: Como que yo nací, que alguien me dijo, vos tenés que tocar bandoneón.

0: Y recién Leopoldo Federico nos entregaba Milonguero de hoy, una obra de su autoría, y él comienza en esa orquesta con quien sería su compañero musical de toda la vida, ¿no, Norberto?
1: Así es, con Antonio Príncipe. Y él comentaba, va a comentarnos después cómo empiezan los dos juntos, un hombre príncipe nacido en Alcorta, en la provincia de Santa Fe, allá en el año 26, quien ya nos dejara y seguramente con quien se ha reunido Leopoldo Federico. Príncipe comenzó en Buenos Aires en realidad con la orquesta de Brunelli, de Antonio Brunelli, y también tocó con aquel monstruo de esa época que era Juan Carlos Cobián. Luego juntos en la de Diadamo y Flores, tocan los dos bandoneones, ahí junto a Federico se sientan en ese dúo que se acompañaría por toda una vida. Príncipe también estuvo con Basso, estuvo en Radio Belgrano y por supuesto lo acompañó en toda esa trayectoria a Leopoldo, ese Leopoldo, como vos decías, Mabel, que realmente nos ha llenado a los tangueros con una música y una fuerza y unas ganas y una hombría de bien impresionante. Qué lindo sería escucharlo, ¿no? Y en vivo, hablándonos, pero bueno, tenemos la suerte de que la tecnología, lo que uno tiene en nuestros archivos, nos va a permitir de disfrutar de algunas cosas de Leopoldo.
2: Así es, y Federico reconoce la trayectoria con Príncipe. Y los vamos a escuchar a los dos. Luego sigue un tango de Balcarce, Sideral.
3: La primera orquesta fue la orquesta de Adamo Flores, que no, era una orquesta. No era tan sencilla en el sentido de que tenía pretensiones de hacer las cosas bien. Eran dos, Diadamo y Flores. Diadamo era el pianista, Flores el violinista, y tenían arreglo bastante, yo ahora que me acuerdo, era una orquesta tirando medio a troiliana, pero era una buena orquesta, y más para trabajar en un cabaret así, era una buena orquesta, sí.
4: En esa orquesta conocí a Leopoldo, hicimos un par de actuaciones con Leopoldo.
3: En esa orquesta, el mismo día y a la misma hora, me citaron a mí a la tarde en el cabaret Tabarit, y fui a un camarín del cabaret y conmigo otro bandoneonista, que es Antonio Príncipe.
4: Ahí ya empezamos. Eso fue más o menos septiembre, octubre de 1943.
3: Yo no me acuerdo si antes él o antes yo, no sé, pero me hicieron pasar ahí en una piecita los dos directores, me hicieron tocar, me hicieron leer algo. Y después fue Príncipe y nos encontramos los dos afuera. Y yo le digo, me dijeron que empezaba a trabajar y a mí también. Y a partir de ese momento, hasta el día de hoy, seguimos siendo compañeros.
4: Quiere decir que ya en un año más ya llevamos 60 años trabajando juntos.
3: Yo con Príncipe no recuerdo haber discutido, pero por nada, jamás. No recuerdo nada, nunca, nunca. Siempre fue todo con tan buena onda y tocando al lado mío me da una tranquilidad que es como que es media parte de mi cuerpo está metido dentro del de él.
4: No solo es el hecho de tocar, es una amistad ya que no hemos tenido jamás un... Me parece que si alguna vez alguien le dijo al otro no digas tontería, por ejemplo, habrá sido un insulto eso, porque no hemos tenido nunca un pero con Leopoldo. ¿Sí?
3: Es un reloj tocando y me sigue de tal manera que yo creo que si me equivoco en alguna nota se equivoca él también para seguirme. Para mí, te digo la verdad, lo digo a cada rato, lo sabe todo el ambiente. Yo lo tengo a Príncipe al lado y cuando me falta es como que me está faltando un pedazo de mi cuerpo, ¿no?
4: Y seguiremos hasta donde nos lleguen las fuerzas, hasta que mientras toquemos el bandoneón vamos a seguir, ¿no? A ver, mientras no haya algo que nos impida tocar el bandoneón vamos a seguir tocando juntos.

0: y lo distingue a Federico su sensibilidad interpretativa y su obra musical, como dice García Blaya en Todo Tango. Federico estudió armonía con Félix Lippesker y Carlos Marcucci y siguió estudiando con Francisco Requena.
1: Sí, sus primeras grabaciones fueron con la orquesta de Cobian allá por el año 44 y luego toca un poquito de tiempo con Gobbi para la orquesta de Maderna como primer bandoneón. Y pensar que también en aquellos años a veces tocar en una sola orquesta no alcanzaba, así que Federico tocó muchas veces en varias orquestas al mismo tiempo, alternando con Mores, con Héctor Stamponi, entre tantos otros, ¿no?
2: Sí, es verdad, tenía que andar girando, ¿viste? O sea, lo llamaba una orquesta, faltaba un bandoneón, iba a la otra, alguien trabajaba, no trabajaba. Él tuvo que, de alguna manera, saltar de una a la otra para ganarse el pan de cada día, ¿no? Era la realidad del mundo de un bandoneonista que todavía era bandoneonista conocido, reconocido, pero no director de orquesta. Pero cosas de ese momento. Y vamos a escucharlo a Federico, su voz. Nos va a contar un poquito de esa historia con Maderna, de aquel vuelo del Moscardón, lo que significó. También cuando pasa la orquesta de Di Sardi, lo complicado que era empezar con Di Sardi, con tangos que Federico no conocía. Pero nada mejor que la voz de Leopoldo para contar esa historia, ese momento de su vida y luego su música.
3: Después, cuando empezamos con Maderna, debutamos acá en Buenos Aires, en el Café Nacional. Y también el furor de Maderna ya lo decaló, y los arreglos de que él había hecho con Caló lo fue dejando de lado y fue escribiendo cosas nuevas. Pero resulta que aparece el vuelo de Moscardón, por ejemplo, que fue el vuelo de Moscardón de la obra clásica tan conocida. Él la hizo un fragmento de la obra en tiempo de tango y fue un suceso, pero increíble. Yo me acuerdo de lo que era ese café, la gente haciendo cola en la calle, venían a escuchar a Maderna y el vuelo del Moscardón.

Yo me acuerdo que estábamos trabajando en la confitería Armonía de la calle Corrientes y estaba tocando con Héctor Stamponi, con Chupita. Y una tarde viene el representante de Di Sarli, preocupado, hablando ahí con los muchachos de la orquesta, qué sé yo, que Di Sarli tenía 5 músicos enfermos. Estaba Ramos, el bandoneón, el bajo y 3 violines. Me volvía loco para colocar el orden de lo que iba a tocar, porque claro, ellos tocaban todo de memoria y eran tango que en mi vida había tocado yo. Entonces como que me decepcioné, digo, pero qué desprolijidad, no. A Julio Jorge Nelson, que era el que anunciaba y preparaba el repertorio, le pedía con tiempo antes de tocar, le digo, decime qué es lo que va a tocar en esta vuelta, los 7, 8, 10 tangos va a tocar, que me los quiero buscar en el librito para por lo menos empezar a tocar una vez con la orquesta, porque cuando yo lo encuentro y pregunto, yo le preguntaba al que estaba al lado mío, ¿qué tango es este? Me decían, Bar Exposición. ¿Quién lo conoce? Bar Exposición. No se tocaban esos tangos. Eran del repertorio de Di Sarli. Infinidad de piezas así. Sin embargo, lo fui haciendo, lo fui aprendiendo y sin darme cuenta me entré a meter en la orquesta y entré a disfrutar de la orquesta, porque ya no estaba tan preocupado en lo que tenía que tocar, si me acordaba o no. Y entonces me envolví adentro de la orquesta y entré a gozar a él, que lo tenía al lado mío, y a los violines, con Guisado y con Rossi. La verdad, el estilo, la forma, era él, los violines y el bajo. Y los bandoneones acompañando con un sonido medio apagado, que por eso esa orquesta logró esa sonoridad. Es el verdadero secreto de ese estilo. Dejando de lado la creatividad de él tocando el piano y todas esas cosas, porque es así, pero la sonoridad nació de esa manera de tocar.

0: Leopoldo Federico empieza en el año 53 a dirigir la orquesta de Radio Belgrano, lo que era muy importante, porque piensen, ya había televisión en Argentina en ese año, pero la radio seguía allí como lugar de despegue para tantos músicos en nuestro país. Y por primera vez piensa en empezar allí, con esta experiencia en Radio Belgrano, su propia orquesta.
1: Bueno, dejemos que Federico nos cuente esa etapa y cómo se vincula a Julio Sosa. Y ahí entran en esa orquesta Colangelo en el piano y Osvaldo Montes. Fueron 4 años impresionantes de Federico. Escuchemos a Leopoldo, a Montes y a Colangelo, que con sus 21 años nos da una idea de lo que representaba Leopoldo. Toda una historia relatada, un documento histórico de los capos del tango, y escuchen justamente las anécdotas de Montes también. Y lo rematamos con Julio, Federico, Montes, Colangelo, todos en este ¿Por qué canto así?
2: A los 2 años que había debutado con la radio, me llaman para acompañar a Julio Sosa, que se desvinculaba de la orquesta de Armando Pontier. Y entonces ahí vinieron también otros 4 años largos al lado de Julio, que fueron la locura.
3: Entramos juntos Colangelo y yo el mismo día. Pero entrar a la orquesta al lado de Federico, para mí fue uno de los momentos más sublimes que tuve en mi vida. Fue una admiración total que tenía por el gordo, por su fuerza, por su limpieza de ejecución, por lo tanguero. Y para encima el gordo, el día que debutamos, él es el que hace todas esas cosas tan lindas que hace en la comparsita y ese solo y todo. Agarró ese hace un solo y me puso el bandoneón, él agarró el micrófono y me lo puso a mí, que yo recién empezaba, ¿no?
4: Permanentemente nos íbamos un jueves por ahí, volvíamos un lunes porque hacíamos una serie de lugares en el interior. Si yo siempre digo que gracias a Leopoldo y a Julio, como buen porteño yo conocí lo que era el interior de mi país.
2: Las actuaciones con Sosa, el 90% era el interior. Muy, muy, muy poco acá en la capital hacíamos. Nosotros llegamos a un baile en cualquier lugar del interior donde íbamos y cuando estábamos entrando al pueblo ya empezábamos a ver los coches, la fila de coches que iban para el lado del club, que era...
3: Después, aparte, hubo momentos que hemos ido al interior del país y que eran un cine grande o algo así, y hubo que tirar, me acuerdo una vez, no sé en qué localidad, hubo que tirar un paredón porque no se podía entrar de la gente que había dentro del cine, no podíamos penetrar por la puerta normal. Y tiraron un paredoncito al costado y entramos todos.
5: Con Sosa formaron dos fuerzas muy, muy, muy... Para nosotros, arriba al escenario, a lo mejor para la gente puede haber sido por el nombre de Sosa, pero arriba al escenario la fuerza era pareja, porque la orquesta también tenía mucha fuerza y se amalgamó mucho con Julio, que era muy respetuoso de la orquesta. No tenía para él... Lo que le indicaba Leopoldo era palabra sagrada.
6: Pido permiso, señores. Este tango habla por mí. Y mi voz entre sus sones dirá por qué canto así. Porque cuando pibe me acunaba en tangos la canción materna para llamar el sueño y escuché el rezongo de los bandoneones bajo el emparrado de mi patio viejo. Porque vi el desfile de las inclemencias con mis pobres ojos llorosos y abiertos y en la triste pieza de mis buenos viejos cantó la pobreza su canción de invierno. Y yo me hice en tangos. Me fui modelando en barro, en miseria, en las amarguras que da la pobreza, en llantos de madre, en la rebeldía del que es fuerte y tiene que cruzar los brazos cuando el hambre viene. Y yo me hice en tango porque el tango es macho, porque el tango es fuerte, tiene olor a vida, tiene gusto a muerte. Porque quise mucho y porque me engañaron y pasé la vida masticando sueños. Porque soy un árbol que nunca dio frutos. Porque soy un perro que no tiene dueño. Porque tengo odios que nunca los digo. Porque cuando quiero, Porque cuando quiero me desangro en besos. Porque quise mucho y no me han querido. Por eso canto tan triste. Por eso.

0: Hablábamos, Mabel y Juan, antes, digámosle a los oyentes, mientras que cuando pusimos las grabaciones que queríamos escuchar, íbamos a estar como 2 horas hoy acá, porque hay tantas cosas lindas, tantas cosas interesantes para escuchar, no solo con la palabra de Leopoldo, sino también con las músicas, que nos íbamos de largo, cuando nos habíamos olvidado que teníamos que centrarnos en eso ahorita. Así que esperemos que todos disfruten de este programa, que realmente tiene música formidables, y la voz de Leopoldo que nos cuenta su vida, algo realmente impresionante. Y sí, gracias a Dios estaba esto, todo está grabado, y da la casualidad de que estas versiones de Capos del Tango, que se grabaron ya hace unos cuantos años, se pasaron en Miami por la televisión de la zona de la Florida, así que tenemos documentos que realmente son únicos y que estamos seguros que están disfrutando.
1: Y se podría decir, ¿no? Creo que todos coincidimos en esto, que con la partida, con la ida de Federico, se va la última orquesta de tango, de las que llamaríamos nosotros las orquestas que reflejaban aquellas épocas de oro de nuestra música.
0: Sí, la verdad que creo que es un histórico. Todavía tenemos algunas cosas, pero no son de la trayectoria, la representatividad, la imagen que era la orquesta de Federico, que seguramente seguirá juntando y se armará de alguna manera con los talentos de hoy. Ariel Ardil tiene su propia orquesta, tenemos la orquesta de la Ciudad de Buenos Aires, la Filiberto, pero realmente se termina una parte fundamental de la historia del tango en la Argentina y en el mundo.
2: Sí, no, lamentablemente sí, pienso igual, Norberto. Bueno, nos queda mucha, pero mucha música grabada. Miren, vamos a cerrar esta primera parte con una obra poco conocida. Escuchen para ver la dimensión de Leopoldo, de su álbum A Toda Orquesta, este homenaje a Glenn Miller.

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1: Qué cierre que tuvimos, qué maravilla. Tocar Leopoldo a Glenn Miller nos da una idea de la dimensión musical de Leopoldo Federico, porque con su bandoneón, con su orquesta, con sus arreglos, nos transporta a un mundo musical que no termina en el 2x4, sino que se expande a otras versiones que son realmente maravillosas.
2: Y qué bueno tener esta oportunidad que nos da Tango City Tour de compartir con tantos oyentes esta genialidad de Leopoldo Federico, que vamos a escuchar seguramente algunos solos de él, ¿no?
3: Sí, por supuesto, hay solos de bandoneón únicos de Leopoldo.
1: Así es, uno de ellos es la composición que Astor Piazzolla hiciera en homenaje a Pedro Mafia y a Pedro Lauren, y que el mismo Piazzolla, como lo vamos a escuchar, dice que el único que la podía tocar por las dificultades es Federico. Vamos a escucharlo, pero antes le voy a leer una carta, que porque hay un intercambio interesante entre Piazzolla y Federico, que es y que de alguna manera muestra lo que pensaba Astor, nada menos que Astor Piazzolla, de Leopoldo. Esta carta fue escrita en París en mayo 27 del año 81 y dice así: querido Leopoldo, creo que esta es la primera vez que te escribo. De todos modos, nunca es tarde. Aparte de toda nuestra vida como músicos, existe la amistad, mi admiración hacia tu manera de tocar, de adentro hacia afuera, y sin miedo a equivocarte como la mayoría. Te envío este humilde homenaje a los dos grandes del bandoneón, Mafia y Lawrence, y vos, gordo, lo podés tocar como a mí me gusta. Si te viene mal, acá es la parte un poquito sarcástica de Astor, si te viene mal, llamalo a Héctor Varela con perdón de la mesa. Te mando un gran abrazo sincero, este amigo que te quiere, Astor Piazzolla.
4: Pedro y Pedro, dirigido por supuesto, ya saben a quién, a Mafia y a Lawrence, que lo escribí para el bandoneón. Espero que les guste. De todos modos, el tema este es bastante difícil para tocar en el bandoneón. Se lo voy a mandar al gordo Federico, que es el único que lo va a poder...

0: Y a Leopoldo Federico lo querían todos, ¿no? Él fue a varias orquestas, pero en todas entraba por la puerta grande y además con mucho respeto. Y eso fue parte de la realidad que él vivió.
1: Así es, y cómo se va a sentir. Vos sabés que recuerdo haberlo encontrado a Leopoldo en Casablanca hace muchos años. Ya estaba un poco enfermo, estoy hablando de 20 años atrás. En aquel momento me acuerdo que con un gran amigo estábamos hablando y justamente a través de Leopoldo pude comprar un bandoneón, un doble A de uno de sus laderos, un hombre, un japonés que tocó muchísimo con él, le decían Carlitos, medio en broma, o el Ponja, que es Hoshinori Yoneyama. Así que tengo el gran gusto de tener acá un bandoneón que estuvo acompañando a Leopoldo Federico de al ladito, no lo tocaba él, sino que lo tocaba Hoshinori. Una cosa, un recuerdo muy agradable.
2: Qué hermoso, ¿eh? Y sí, todo un personaje, Yoshinori, llegado a Buenos Aires en el año 1974, tuvo su propia orquesta en Japón y aprendió el bandoneón con Julio Ahumada. Y como decía Libertella, toca muy bien. Es la prueba de que el tango se puede plantar en cualquier lado, pero crece solo en la Argentina.

0: Y después de las palabras de Federico, escuchábamos precisamente de su gira por Japón en el año 1999, Retrato de Julio Ahumada. La orquesta en esa gira tenía a Nicolás Ledesma en el piano, los violines Bolotín, Brigitta Danco, Mauricio Swidowski y Mancuso también, y Sánchez en el cello y Cabarcos en el bajo, con Príncipe y Letera en los bandoneones. Y como muchos probablemente hayan adivinado, esto que escuchamos fue un tango escrito por el propio Leopoldo Federico.
1: ¡Qué hermoso, qué hermoso! Bueno, otro momento importante en la vida de Federico fue cuando pasó a tocar justamente en el octeto con Astor Piazzolla.
0: Claro, en el octeto que fue creado en el año 55, y Federico reemplazó a Roberto Pancera, que había sido elegido por Astor inicialmente. Un octeto que creó un sonido del sentido de música de cámara, sin cantores, y dándole margen a la creatividad e improvisación, que era muy importante, como se escucha en varias composiciones.
2: Sí, un conjunto muy diferente, ¿no? Con violines imitando la percusión, y el piano y el bajo dándole la fuerza rítmica. Tanto es así que Piazzolla le pidió a Pugliese que evaluara si no iban demasiado lejos. Y Osvaldo aprobó de alguna manera estos nuevos ritmos, timbres, melodías, como aún parte de la esencia porteña del tango.
1: Sí, el octeto realmente representaba un cambio radical. Tal es así que no fue muy popular y económicamente fue un fracaso de alguna manera. Y tocaron muy poco, aunque dejaron grabaciones muy, muy bonitas. No fue, ahí se ve una diferencia notable en lo que pasó con Leopoldo, luego con Julio Sosa. Una cosa absolutamente diferente.
0: Sí, bueno, en la literatura biográfica de Federico hay algunos cruces con Piazzolla de allá del año 81, ¿no es cierto?
2: Bueno, era justamente de la época de Pedro y Pedro.
1: Sí, sí, es porque sale una nota en Clarín escrita por una entrevista con Leopoldo Federico. Y ahí le llega esa noticia a Piazzolla en París. Entonces Piazzolla le escribe, en esa carta que Piazzolla le escribe a Federico, que es extensa, entre otras cosas le dice, por ejemplo, Piazzolla a Leopoldo: Gordo, seguís pensando como D'Arienzo. Y luego, Gardel nunca tuvo ritmo, sin embargo es el tango total, le dice Piazzolla. Y luego le cae un poquito fuerte: ¿por qué no grabás a Federico, no? Porque no sos diferente y las compañías quieren cosas diferentes. O sea, le está diciendo a Leopoldo, viste, vos no trabajás porque no sos diferente como yo. Claro, en ese momento ya Piazzolla grababa mucho en Europa, sobre todo. Y Federico le responde, dice, primero le dice que le duele mucho que le haya escrito eso, pero luego comienza con ese, una especie de pelea de gente que se quiere, viste, porque vos los notás en cómo trasciende entre las palabras, ¿me entendés? El respeto musical que se tenían. Y le dice Leopoldo en su carta de respuesta: vos no aceptás que se pueda hacer un tango con dignidad y tocarlo sin vergüenza, aunque tenga las raíces similares a la de Gobi, Troilo, Salgán y otros. Un diálogo interesante de estos dos monstruos, ¿no? Prueba un poquito lo agresivo que era Piazzolla y lo fantástico que era Leopoldo también.

0: Acabamos de escuchar a Leopoldo Federico y su Preludio Nochero, otra hermosa obra de Leopoldo. Y no podemos olvidar al Federico del Cuarteto San Telmo, el que formara con Grela, una especie de revivir del cuarteto de Troilo, Grela, ¿no? Pero con un estilo propio, sin duda.
1: Claro, con versiones fantásticas de tangos como El Africano, o A la Guardia Nueva, o A Murado también.
2: Claro, y hay, mira, en ese, uno de los discos que ellos graban con el cuarteto, tenés razón, Mabel, uno no puede dejarlo de lado, hay una versión de Danzarín que hacen Grela en la guitarra, Leopoldo en el bandoneón, que es formidable, ese tango de Julián Plaza, tan bonito. Vamos a escuchar este Danzarín por Leopoldo y por Grela. ¡Qué maravilla!

0: uno se quedaría escuchando todo el día estas cosas, ¿eh? Pero es cruel este tiempo, ¿eh? Juan, no podés que tenés tanta magia ahí con tu sistema, ¿no podés estirarlo un poquito?
1: No se estiran, como siempre digo, los minutos en radio tienen 60 segundos, Norbert, pero claro, con esta historia de Leopoldo, yo creo que en algún otro momento, cuando pase un poco más de tiempo, tendríamos que dedicarle nuevamente otro espacio muy especial.
2: Una persona realmente encantadora, aparte. Bueno, él grabó mucho con distintas orquestas, cantores, etcétera. Por ejemplo, con Osvaldo Requena.
1: Claro, y ya que lo mencionás, Mabel, vamos a escuchar Evocando a Paquito Requena. Les pido, por favor, que presten atención porque esto es algo increíble. Música superior y es tango.

0: Y así pasamos hoy este programa 413, homenaje a Leopoldo Federico, ese grande del bandoneón, del tango, de la música en general. Y bueno, a todos los amigos de tantas radios en todo el mundo, los que nos escuchan por internet, por podcast, por Facebook, les estamos muy agradecidos y los vamos a esperar con tantas ganas como hoy de juntarnos en una semanita nada más.
1: Nos encontramos entonces en una semana en Tango City Tour, auspiciado por la Academia Nacional del Tango.

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Muy buenos días, Pergamino. 6 de la mañana, 4 minutos en Argentina. En este jueves 2 de julio de 2026. Una mañana más, un día más.

0: Ahí vamos.
1: 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Buen día.
0: Con cielo nublado, 2 grados la temperatura, 67 el porcentaje de humedad, 9 grados la máxima para hoy. 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Llegamos hacia ustedes desde Lorenzo Moreno 113 en la ciudad de Pergamino, Buenos Aires, Argentina. Nuestras vías de comunicación 41-27-27, 41-27-28. También podés bajar la aplicación www.showradio.com.ar. Claro que sí, para toda la gente, buen día. Para nuestras amigas y amigos de los pueblos de campaña. Para vos en el campo, en la ciudad, en el lugar donde te encuentres, ahí estamos nosotros, ahí está la radio. Porque a partir de este momento,
1: buen día para todos.
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0: 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Hasta las 8 de la mañana por esta señal. Con estos títulos que componen nuestra agenda de hoy. ¿Qué pasa con la soja? Los cambios en los controles al mercado de semillas activan la inscripción de nuevas variedades. Eficiencia y trazabilidad. La ganadería se transforma de la mano de la inteligencia artificial. La fertilización, un déficit que crece y preocupa en la soja. Los suelos se están agotando. El campo pide a gritos otros temas claves para la competitividad. La falta de infraestructura genera costos. En el primer semestre, los granos aportaron 13.378 millones de dólares, una baja del 13% en la liquidación. No podemos esperar, debemos actuar. La cadena de la soja pide acelerar la baja de retenciones. El empuje ganadero sigue, aunque bajaron los márgenes, están muy por encima del promedio histórico. Se viene la Rural 2026 con la mejor genética del mundo. Se prepara para unir el campo y la ciudad. También estaremos con los precios de la jornada de ayer en el mercado de Hacienda de Cañuelas. Hoy el ingreso, 2.601 animales que ingresaron transportados por 66 camiones. 8 de la mañana, las firmas consignatarias comienzan a bajar el martillo en la zona de Cañuelas. Además, también mercado de granos, cierre de la tarde de ayer, tanto en Chicago como en el mercado local. Todo esto, paisano, aquí en la mañana de Pampa, que lo invito, me acompaña. Nos metemos campo adentro, vamos en busca de la música,
2: como decía mi tío Gabriel,
0: que tiene este contenido.
2: Visita, cuando él iba de visita y empezaba a moverse en la silla.
0: Atahualpa Yupanqui.
2: Los bigotes como orejas de bolsa. Voy a adentrar a salir. Yo también, en esta vuelta. Muchas gracias, señoras, señores, por haberse acercado a escuchar estas soledades que me acompañan por el mundo. Voy a adentrar a salir. La cruz del sur sobre la noche oscura y un caballo galopando en la llanura.

La música con Atahualpa Yupanqui en vivo, La Cruz del Sur, para que Argentino Luna le ponga esta continuidad musical, Gallitos del Aire.

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1: Argentino
0: que
1: Luna, gallitos del aire, para que ahora Horacio Guaraní, cuando ya nadie te nombre.

0: las 6:22 minutos, cuando ya nadie te nombre Horacio Guaraní, en la mañana de Pampa, ¿qué pasa con el clima? Tenemos algunos intervalos nubosos, la temperatura 2 grados en este momento, 67 el porcentaje de humedad y una máxima prevista para la fecha de 9 grados. Mañana, cielo despejados, 2 grados bajo cero la mínima, 9 la máxima. El sábado, con cielos nubosos, 1 grado bajo cero es la mínima, 12 la máxima. El domingo, cielos nubosos con lluvias débiles, 6 grados de mínima, 11 de máxima. El lunes, con cielos nubosos, 3 de mínima, 14 de máxima. Datos estos que nos aporta Clima Pergamino.
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0: A las 6:26, momento para que salgas bien informado, te presentamos títulos de diarios de hoy.
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0: Comenzamos con la tapa de página 12, que tiene dos ventanas superiores. La primera de ellas: un zorro cuidando el gallinero. La justicia pidió información a los Estados Unidos sobre las propiedades no declaradas del titular de la ARCA, Andrés Vázquez. La otra ventana: el permanente acoso a la ciencia. Investigadores y técnicos se concentraron en el polo científico para denunciar que se cortará la carrera de 380 becarios. Un desmesurado operativo de gendarmería intimidó a los manifestantes. Después, el ex ministro de gabinete, mostrando una tarjeta Adorcar, solo con sus tarjetas de crédito, Manuel Adorni gastó 139 millones de pesos desde que asumió. La cifra excede largamente sus ingresos salariales, pero igual no alcanzó. La secretaria que le compró blanquería por 8 millones reveló que también puso su tarjeta para pagar lavavajillas y lavarropas, lo que se suma al set gain y los proyectos de videojuegos que abonaron con sus plásticos otros dos subordinados. A la izquierda, un título que dice bandera, una bandera negra con letras en blanco empezó a flamear en la punta de la antena que corona el Empire State. Desde un helicóptero captaron a una estilizada pareja enmarcada que había escalado los 443 metros para lograr el objetivo. Más abajo, los Milei reordenan la tropa. La eliminación de las PASO y del régimen de zona fría, el superrigi y la modificación de la Carta Orgánica del Banco Central son las prioridades legislativas del gobierno. Cierra, todo el mundo obtiene beneficios. Trump incrementó su fortuna personal en 1.400 millones de dólares en criptomonedas en el último año. Lo consideró lógico porque es millonario. Títulos de página 12 que ahora nos llevan a crónica. En la parte superior, Milei informó que presentará un proyecto para modificar la Carta Orgánica del Banco Central. Bajo el logo de crónica, Scaloni define el equipo. El 9, un cabo suelto. Hay una foto de Julián y compañía en pie de página. 2-1 ante Congo. Super Kenny salvó del papelón a los ingleses. Con un doblete del delantero del Bayern Múnich, los europeos se repusieron de la desventaja inicial y clasificaron a octavos. Hay una foto de ellos en pie de página, a la derecha, en una columna. Hola Polar en el AMBA. apaguen el freezer. Para hoy y mañana se esperan los días más fríos del año, con apenas un grado. Hubo 16 de térmica en la Patagonia, menos 16 en la Patagonia. Sigue el juicio, desgarradora declaración de los hermanos de Loan. Aportaron nuevos detalles del caso y uno de ellos contó que recibió un mensaje para negociar por el niño desaparecido en 2024. Más abajo, en boca de todos, Arruabarrena colgó al Changuito Ceballos. Juegan hoy España-Austria a las 16, Portugal-Croacia a las 20, Suiza-Argelia a las 12 de la noche. Sierra 3-2 a Senegal. Bélgica lo dio vuelta en un partido de locos. Los africanos lo ganaban 2-0, pero los Diablos Rojos terminaron imponiéndose en la prórroga tras una remontada épica. Ahora van con Estados Unidos. Títulos de crónica que nos trasladan ahora a Diario Popular. En la ventana dice 38.000 casos de bronquiolitis. Hay alerta amarillo por la ola polar en el AMBA. La otra ventana, congelaron descuento de la SUBE para la tarifa social. Fondo amarillo, letras negras, morosidad. 7 millones de argentinos afuera del crédito. Fondo rojo, dictaron la prisión preventiva para Barrelier, el amigo y la amante por el crimen de Agostina. Hubo 105 femicidios en los primeros 6 meses del año. Desde el observatorio, Adriana Maricel Sembrano, de la Casa del Encuentro, se señaló que entre el 1 de enero y el 30 de junio se produjeron 105 femicidios, 5 transfemicidios y 11 femicidios vinculados de varones. Una bombero voluntaria fue asesinada a golpes por su marido. Y después, la vuelta del Cuti y la duda del lateral izquierdo. La escaloneta en la casa de Messi. El plantel albiceleste se instaló en Miami, sede del partido de mañana ante Cabo Verde, el 11 que se perfila. Hoy, banderazo de los hinchas. En pie de página, confirmaron que Adorni gastó 139 millones de pesos con tarjetas de crédito durante su gestión. A la derecha, en una columna, hizo 2 goles. Harry Kane salvó a Inglaterra. 2-0 a Bosnia. Victoria de Estados Unidos de Pochettino. Ahora se vienen los belgas en octavos. En un partidazo de locos, Bélgica pasó del 0-2 al 3-2 en el alargue y está en octavos. Murió Nicolau a los 80 años. Cierra esta etapa, el Xeneize colgó al Changuito Ceballos. El delantero, que en diciembre queda libre, no renueva el contrato y por eso el Vasco le comunicó la decisión de la directiva. Títulos de Diario Popular para esta mañana de Pampa.
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0: Vamos ahora a la etapa de La Nación, también con dos ventanas. Harry Kane y sus goles salieron al rescate de Inglaterra. El equipo de Thomas Tuchel caía ante Congo, pero dos tantos de su capitán le permitieron avanzar a los octavos de final, donde se cruzará con México. La otra ventana cumple 100 partidos, Scaloni, el DT que convenció a todos. Bajo el logo de La Nación, con tipografía mayor, Milei pidió la eliminación urgente de las PASO y una reforma del Banco Central. Post Adorni, en una reunión con legisladores de La Libertad Avanza, fijó sus prioridades para la nueva etapa. Después, entrevista exclusiva de Mick Jagger. Me encantaría ir a la Argentina lo antes posible. El líder de los Rolling Stones anticipó que el año próximo visitaría nuestro país. En pie de página, buscan regular en el Congreso las redes sociales para menores. A la derecha, misterios del nuevo dispositivo de poder, un artículo que lleva la firma de Carlos Pagni. Un juez pide informe a Estados Unidos sobre el jefe de ARCA. Pesquisa quiere saber si Andrés Vázquez es el dueño de tres inmuebles en Florida. Tras la suba de mayo, en junio cayó 7.4% la recaudación. Cierra esta etapa, otro cisma del lefebrismo sacude al Vaticano. Ruptura, ordenaron a cuatro obispos en un abierto desafío al Papa. Títulos de La Nación, que nos lleva a Clarín. En la parte alta, una ventana, la revelación de Danny Glover. El actor de 79 años contó que padece Alzheimer desde hace 3 años. La vida continúa, dijo. La otra ventana, dos en la cima del Empire State. Una pareja de rusos escaló el emblemático edificio de Nueva York. Propuesta de matrimonio y arresto. El título mayor, suben luz y gas, pero sigue con subsidio el 50% de los hogares. El aumento rige desde ayer y es de 1,5% promedio en la luz y 3% en el gas. Una foto de la secretaria de comunicaciones de Adorni en la justicia, Gisela Coxi, funcionaria, declaró ayer compra de colchones y electrodomésticos para Adorni. Más abajo, Inglaterra avanza con el poder de Kane. A la derecha, Clarín titula en una columna: por la prórroga de ganancias y la baja del consumo, cae 7% la recaudación. Gran avance, crearon una célula artificial capaz de crecer y reproducirse. Venezuela, una larga noche de búsqueda con los rescatistas argentinos. Así son los títulos de diario Clarín, que ya te lo dimos a conocer en la mañana de Pampa a las 6:42 que pasaron aquí en esto que fue Títulos de Diarios de Hoy, diarios y revistas que encontrás en el kiosco de tu barrio o bien lo podés pedir a tu canillita de confianza.
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0: Y la música que ahora, Juanón Lucero, con esto de Caña Doble.

0: Caña Doble, Juanón Lucero, en la 101.3, en la mañana de este jueves, aquí en Radio Show.
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0: Ayer en el mercado de Hacienda de Cañuelas ingresaron 5.676 animales, repito, 5.676 animales, los precios que se pagaron en cada una de las categorías fueron los siguientes: para novillitos hasta 390 kilos, la cantidad operada 267,
10: a 5.090 pesos el kilo vivo, novillitos de 391 a 430 kilos, 233 animales a 4.620 pesos, novillos de 431 a 460 kilos, salieron a la venta 157, se pagó 4.500 pesos. Novillos de 461 a 490 kilos, 153 animales a 4.450 pesos. Vaquillonas hasta 390 kilos, se vendieron 637, se pagó 4.750 pesos el kilo vivo. Vacas buenas, se bajó el martillo a 644 a 3.220 pesos. Vacas regulares, 1.553 las vendidas a 2.910 pesos, cerrando la grilla. Vacas conserva, 384, se pagó 2.510 pesos el kilo vivo. Ayer en Cañuelas, 5.676 animales para esta mañana de jueves. Ya están encerrados en el sector de corrales, día de remates especiales, 2.601 animales llegaron en 66 camiones. En lo que va de la semana, 15.697 animales. Repito, hoy remate feria con 2.601 animales. De esta manera hemos repasado el mercado de Hacienda.
11: Así pasó la información del mercado de Hacienda.
10: 6:53.
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10: Y ahora nos vamos al mercado de granos para conocer el cierre de la tarde de ayer, tanto Chicago como mercado local.
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10: Bien, ya Fabián nos va a recordar cómo fue el cierre de la tarde de ayer, mercado de granos, tanto internacional como local.
16: Repasamos ahora la operatoria de los mercados de granos. Les contamos qué pasó hoy con los principales mercados. Empezamos, como lo hacemos cada noche, con el mercado internacional de Chicago en los Estados Unidos.
10: Bueno, vamos a ver si podemos restablecer el contacto con Fabián, que nos está dando a conocer el mercado de granos. Adelante, Fabián.
16: Hoy con los principales mercados empezamos, como lo hacemos cada noche, con el mercado internacional de Chicago en los Estados Unidos, hoy con una jornada alcista para el mercado de referencia. Repasamos las posiciones más cercanas que vencen en el mes de julio. Empezamos por el trigo, $218 el ajuste, una ganancia de $4.15. Maíz, 160.

0: bits en pesos por tonelada. Empezamos por el trigo, que hoy subió 294.990 pesos la tonelada, maíz también para arriba, 266.670 pesos la tonelada, y la soja se negoció en baja, 475.315 pesos la tonelada.
1: Gracias, Fabián. Completísimo informe del mercado de granos.
2: Así pasó la información del mercado de granos.
1: Vamos a la música y cuando retornemos te estamos dando a conocer los números de los sorteos de Quiniela. Una dupla espectacular. Facundo Sarabia, Yamila Cafrune, Yamila y Facundo en la mañana de Pampa.

Yamila Cafrune, Facundo Sarabia, calle Angosta, pasó aquí en la 101.3 en Pampa, por supuesto, números que lo dicen todo. Vamos con los sorteos de ayer. Comenzamos con la previa de la ciudad, 0459, provincia 8806, Santa Fe 1480. Ahora nos situamos en primera ciudad, 4895, provincia 2632, Santa Fe 1072. Para el sorteo matutina, ciudad 1681, provincia 7.400.

con nocturna Ciudad 8316 8316, Provincia 5573 5573, Santa Fe 4602 4602 y Montevideo Nocturna 8457 8457. Y te pregunto, ¿qué pasó? ¿Vino cargadita? Sí, bárbaro. Y si no sacaste nada, seguí participando.

0: y con 2 grados de temperatura, 67 el porcentaje de humedad, hoy una máxima de 9 grados, cielo nuboso en la ciudad, y para que salgas bien informado, ahora te presentamos Lectura de Noticias.
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0: 5 minutos nos separan después de las 7 de la mañana. Vamos al informe. Nueva era para Milei. Nace un gobierno abrazado al sistema con Karina como el jefe de casi todo. Luego del traspié ocasionado por el caso Adorni, la secretaria general de la presidencia se fortaleció, producto de los cambios estructurales en el gabinete. El riesgo país tocó mínimos en 8 años. Pueden seguir subiendo los bonos argentinos en dólares. El lado B del ascenso de Santilli, la jugada del PJ que altera los planes 2027 y los peligros de la silla eléctrica. El gobierno efectuó un ajuste parcial del impuesto a los combustibles. ¿Cómo impacta en el precio de la nafta y el gasoil? Arrancan los mejores 18 meses. Tras la caída de la actividad en abril, las consultoras pronostican un repunte en mayo. El dólar tocó su punto más alto en 19 meses a nivel global. ¿Qué impacto tiene en la Argentina? El gobierno pone a prueba la nueva etapa de diálogo con los aliados, las diferencias por la reforma política. Juicio por Loan Peña, declaran la abuela, una prima y otros familiares del

Niño en la séptima audiencia. Superada la parálisis en el Congreso, ¿cómo sigue el tratamiento de la nueva ley de inocencia fiscal?

0: Manuel Adorni presentó su renuncia al directorio de YPF. La recaudación tributaria volvió a quedar debajo de la inflación en junio. El PRO se enfoca en la agenda parlamentaria tras la salida de Adorni y el nuevo rol de Santilli. Las claves del gobierno para la reelección en 2027, el efecto Adorni, el factor Bullrich y la apuesta por una oposición dividida. Vamos ahora a Necrológica, servicios sociales de Cooperativa Eléctrica. Falleció ayer a los 86 años Mirta Idilia Bustos. Sus restos están siendo velados en Sala 3. Reciben sepultura hoy a las 10 en Cementerio Municipal. Así pasó Servicios Sociales de Cooperativa Eléctrica. Vamos al deporte. Chilaver habló tras la clasificación de Paraguay y volvió a apuntar contra Gustavo Alfaro. Inglaterra remontó ante Congo con un doblete de Harry Kane y avanzó a octavos de mundial. ¿Quién es el sueco que quedó eliminado ante Francia y ahora alentará por Argentina? Son muy apasionados. FIFA designó al árbitro que dirigirá la selección argentina ante Cabo Verde. La marca que alcanzará Scaloni con la selección argentina en el duelo ante Cabo Verde. Y vergüenza en el Mundial. Hubo agresiones de hinchas mexicanos a periodistas de Ecuador. Malas noticias para Brasil. Un jugador clave se desgarró y no estará ante Noruega. El próximo domingo en el Estadio Miguel Morales de la ciudad de Pergamino, una nueva fecha del torneo federal. 3:00 p.m. comienza el partido. Douglas recibe a Sportivo Las Parejas. Próximo domingo, 15 horas. 2 grados la temperatura en la ciudad. 67 el porcentaje de humedad. 9 grados la máxima para hoy. Y por la 101.3 Radio Show, estos fueron...
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0: Y la música que se eleva ahora con el canto, con toda la sutileza de los cuatro de Córdoba.
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0: 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Palavecino.
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0: Zamba de Alberdi.
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Zamba de Alberdi, Los Cuatro de Córdoba, el chaqueño Palavecino, los que pasaron en este instante musical para que los Guaira, si te vas...

0: La música con los Guaira. Si te vas a las 7:21 minutos de esta fresca mañana de jueves, 2 grados la temperatura, 67% de humedad, 9 grados vamos a tener de máxima, con algunos nubarrones que se presentarán a lo largo del día.
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0: Estamos de liquidación, nos queda un tango para completar el bloque de esta mañana. 41-27-27, 41-27-28. El que llame primero, le adjudicamos el tango nuestro de cada día.
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0: La liquidación de divisas aportada por los granos y subproductos dejó en el primer semestre datos que se pueden leer tanto de manera positiva como negativa. Y de acuerdo con el informe mensual que elabora la Cámara de la Industria Aceitera de la República Argentina, el Centro de Exportadores de Cereales, en junio, las empresas del sector liquidaron 3.007 millones de dólares. Esto implica un 12% más con relación a mayo, cuando se ubicó en 2.677 millones de dólares, pero está por debajo del mismo mes de 2025, cuando superó los 3.700 millones de dólares. En este contexto, el acumulado anual total alcanzó a 13.378 millones de dólares. Ahí es donde la lectura puede ser tanto de un vaso medio vacío o medio lleno. Por el lado negativo, la liquidación cayó 13% en la primera mitad del año, casi 2.000 millones de dólares menos comparado con los 15.400 millones del mismo mes de 2025. Y si lo vemos por el otro lado, por el positivo, aún con esa baja, nominalmente es el cuarto mejor año de la historia, solo por detrás de los primeros seis meses de 2022, con 19.144 millones de dólares, 2021, 16.659 millones y 2025, 15.419 millones de dólares. 7.32. Sí, señora, sí, señor. Momento cumbre, porque ahora sí, levantamos el telón.
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0: Y comenzamos así, de esta manera. Lo pedís, lo tenés. Aníbal Troilo con Alberto Marino, cuando tallan los recuerdos.

0: a todo tango, a toda música, cuando tallan los recuerdos. Alberto Marino, Aníbal Troilo en el encuentro de hoy.
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0: Y seguimos compartiendo buenos tangos. Ahora, otro de los solicitados, Osvaldo Pugliese, Alberto Morán, frente a una copa.

0: Osvaldo Pugliese, Alberto Morán, frente a una copa.
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0: Y vamos con el último del bloque tanguero de esta mañana. Jorge Falcón, me han prohibido quererte.

0: Jorge Falcón, Me han prohibido quererte, nos indica que llegamos al final de este espacio de buenos tangos.
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0: 7:46, momento de servicios sociales de Cooperativa Eléctrica. Falleció ayer a los 86 años Mirta Idilia Bustos. Sus restos están siendo velados en Sala 3. Reciben sepultura hoy a las 10 en Cementerio Municipal. Así pasó Servicios Sociales de Cooperativa Eléctrica.
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0: Y hablar de la faena vacuna, dado que junio cerró con menor envío de Hacienda, más retención de vientres, hay datos del SENASA que marcan que en junio ingresaron a los frigoríficos 1.080.000 de vacunos, acá estamos hablando de un 7% menos que en igual mes del año pasado, caída esta que estuvo marcada por una menor salida de vacas asociada a mejores niveles de preñez, a la decisión de los productores de conservar vientres, mientras que el mayor peso de la hacienda compensó parcialmente la baja en la faena. Víctor Tonelli, un consultor, nos va a hablar de este tema. Víctor.
6: Los datos que están ya publicados en las tablas indican como DTS emitidos una recuperación de faena respecto del mes pasado, pero seguimos estando, si lo comparamos con el año pasado, igual mes, 7% abajo, o sea que esta tendencia de mucho menor faena se viene dando, después se mitigará con más kilos, ya veremos cuánto da junio, pero si lo comparáramos con mayo, que dio 240, algo se mitiga la caída de la oferta, pero seguimos estando abajo, y sí marcaría o remarcaría dos puntos, ¿no? Claramente ha caído el porcentaje de hembras a la faena, sobre todo de vacas. Yo a eso le asigno no solamente un síntoma de retención, sino fundamentalmente que ha habido mejores preñeces en la Argentina y por lo tanto menos vacas de rechazo. Eso para mí es un hecho, casi te diría, sin el dato real, por las percepciones que uno va recogiendo en distintas zonas, tuvimos mejores preñeces, producto, entre otras cosas, de que venimos sacando vacas rechazo del campo sin dejarlas, es decir, pasamos a ser empresarios, criadores y no tenedores de vacas. Y el segundo dato para remarcar es que sigue creciendo el número de novillos a faena respecto de novillitos, lo que marca también esto de, che, estamos teniéndolo más tiempo en el campo, estamos teniéndolo más tiempo en los corrales, lo estamos sacando mucho más pesados y son todos de alguna manera síntomas virtuosos del proceso de retención que está establecido ya de manera muy firme, ¿no? Si vamos al mismo dato de las tablas y miramos cómo fueron los certificados emitidos para exportación, estarían dando alrededor de 90.000 toneladas, lo que sería un crecimiento de casi el 15% respecto del mes anterior. Una cifra muy grande, teniendo en cuenta además que la oferta es menor, lo que mantendría, de nuevo, grandes números en torno de los 44 kilos el consumo equivalente anual por habitante y por año. Se sigue manteniendo la pérdida de 6 kilos generada por menor oferta y por crecimiento exportador.
0: Gracias, Víctor Tonelli, con este informe, ¿no?, que nos marca que siguen cayendo los envíos a faena, dado que en junio la baja fue de 7% internacional.
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0: Y despacito, despacito vamos marcando el final de este contenido diario de Pampa en Radio Show. Soledad Pastorutti.

0: así con la Sole le vamos poniendo punto final a este contenido diario de Pampa. Hablamos de agricultura, ganadería, agronegocios, maquinarias, herramientas, local productor. A la gran familia rural les interesa. Ya viene Rubén Natalio Giotti con el gallo Rengo Nostálgico. Nosotros nos volvemos a encontrar esta tarde a las 16 dando la nota. Y hablando de soledad, el licenciado Sixto Claudio Cruz Polvorilla escribió: la soledad es muy hermosa cuando se tiene alguien a quien decírselo. Gracias, que tengas una linda mañana y por supuesto una excelente tarde. Chau, chau, chau.
1: Ya llegó el invierno.

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Hola, hola, hola, Pergamino, ¿qué tal? ¿Cómo les va? Muy, pero muy buenos días a todos, gente linda, ¿cómo andan? ¿Todos bien? ¿Todo en orden? ¿Todo legal? Todos en modo mundial, estamos, ¿eh? Ay, sí, estamos con un grado de temperatura, humedad 85%, vientos a 13 kilómetros la hora. Y la máxima solo hoy de 9 grados. Jueves 2 de julio del año 2026. Hay algunos lugares de la provincia de Buenos Aires donde está nevando, como Tres Arroyos, Necochea, Sierra de la Ventana. Bueno, y otros lugares del país, por ejemplo, Tafí del Valle, en Tucumán, está nevando. Pese a que hace un grado, no se siente tanto el frío afuera, pero bueno. Es que los vientos, sí, acá dice que los vientos están a 13 kilómetros, la humedad es de 85%, pero realmente uno, por lo menos vino en auto, que yo se baja, no veo el viento que otras veces que te produce ese frío, ¿no? Por ahora, no. Pero bueno, es invierno, recién arranca el invierno, tenemos que seguir esperando que llegue la primavera en algún momento. El camino está bajando la temperatura y va a bajar, acá me dicen que 0,8, bueno, 1,08. Depende, en mi casa creo que hacía 1 y acá hace 0,8. Depende del lugar donde esté, la sensación térmica y todas esas cosas que se habla a diario, ¿eh? Muy bien, y esperamos, ya un día nos queda para que Argentina mañana sepamos qué pasa, ¿eh? Si Cabo Verde está en cuco como parece, o si la selección argentina tiene la capacidad y Messi para pasar. Bueno, ayer hubo algunos resultados que sorprendían, que después finalmente se dieron vuelta, como Bélgica, ¿no? Pobre, los negritos. Ganaban 2-0, faltaban 5 minutos y se lo dio vuelta a Bélgica. Pero así es el fútbol, ¿eh? El fútbol dura lo que dura, todos los minutos, y hasta ahí ningún partido se gana.

8 de la mañana, 10 minutos en la República Argentina. Estamos acá en la 101.3 Radio Show con el Gallo Rengo Nostálgico. Ya ha pasado Pampa por aquí.

auspician el gallo rengo de hoy. Pasa que no se abre esto. Que recién pongo el WhatsApp, pero bueno. Hay que dejar que cargue todo.

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1: Bueno, muy bien. Había cargado todo. Ay, Dios mío. Y tengo que volver a cargar todo. ¿Qué va a ser? No sé por qué. No sé por qué me enamoré. Bueno, vamos a la música primero y ya estaremos con las noticias.

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2: Buen día, Rubén.
0: Buen día.
2: La cordobesa, pasame algo de Cacho Castaña, que tenga un buen día.
0: Buen día, buen día, buen día.
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3: 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Buen día, Rubén.
0: Buen día, Milton.
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0: Esa música me saca de la cama por el rock, te digo, ¿eh? Ah, bueno. Muy bien, arriba, a levantarse, vamos todo el mundo a levantarse, a trabajar, a trabajar, a trabajar, como diría el amigo Ricardo.
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0: Bueno, ahora sí, vamos a las noticias locales y zonales. Desesperada busca de Alan Gianni, lo buscan en Junín tras una semana sin novedades y comparten su imagen. Adriano Méndez, el cabo verdiano que hizo historia en el fútbol argentino y vive el Mundial entre dos pasiones, ¿eh? Estamos buscando su teléfono con Juan Carlos. Custodio Méndez, en realidad, se lo conoce. Llegó a los 8 años a la Argentina, de Cabo Verde, quedó huérfano de madre. Y bueno, jugó en Estudiantes, por ejemplo. Antes había estado en Gimnasia, después de chico, pero no llegó a debutar en Primera. Y bueno, es hincha y nos contó ayer un montón de historias de Cabo Verde, que el fútbol es amateur, allá 8 islas. Pero bueno, estos jugadores que están ahora, los buscó el técnico computadora en mano durante mucho tiempo, son hijos, nietos de gente que nació ahí en Cabo Verde, en realidad prácticamente de Cabo Verde hay 2 o 3, ¿no? El arquero que estaba jugando en la playa al vóley, una historia rara, bueno. Tolerancia cero. Secuestraron en Rancagua 5 motocicletas en el marco de los controles de tránsito. Pergamino extendió el plan de alivio fiscal para facilitar la regularización de deudas. ¿Cómo mantener la casa caliente en la hora de frío sin que se dispare la factura de la luz? Julia Riera arrancó con una sólida victoria en el W50 de Stuttgart. Seguimos con los títulos locales. Nafta y Gasoil, ¿cuánto suben los impuestos en julio? Seguridad suma una aplicación para optimizar el trabajo de la patrulla urbana. Solicitan conocer el destino del fondo de financiamiento educativo que recibe Pergamino. La Liga de la Ciudad de Pergamino volvió a reunir jugadores de toda la región. ¿De qué? De tenis de mesa, ¿no? Banco Provincia lanzó un plan para refinanciar deudas. A ver si hay casos policiales. De que hay mucho, pero no acá, por ahora, a ver. La vivada del día, aprovecharon mientras trabajaba para robarle toda la cabina de un camión que estaba descargando en supermercado. El accidente todos los días, 2 motos, 3 heridos y una... Ah, esto lo dimos ayer, una mujer embarazada. Todo un barrio en alerta, enfrentamiento entre menores terminó con corridas, amenazas y piedrazos. Qué bárbaro, che, ¿cómo está la gente? ¡Por favor! Buen día, Julia, ¿cómo andamos? ¡Qué frío, Julia! Por favor, nuestra filósofa, pensadora, periodista y tantas otras cosas, Julia Jiménez. Buen día, Norma. Pasame un tema de folclore, milagro del tiempo, pero va a tener que esperar mucho. Bueno, muy bien. Así están dadas las cosas, señoras y señores.
2: En el año 1971, que era un bebé, me llevaron a Tokio al Festival Mundial de la Canción. En Tokio ganamos el festival con un tema muy importante que tenía un mensaje maravilloso que decía así. 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Andá a saber qué le gustaba a los japoneses que ganamos el festival con esto nosotros. Un tema que yo quiero mucho y ya no venimos para acá, que lo compuse no hace mucho tiempo, para todos los que quieren ser artistas, todos los que quieren ser cantantes, pues todos queremos ser cantantes, ¿o no? ¿Quién no quiso cantar y estar en un escenario y ser un gran artista y ser famoso? Y yo compuse un tema que se llama Ojeras de Buenos Aires, que más o menos cuenta la historia de lo que queremos ser artistas, o lo que somos artistas y queremos manifestarnos de una manera u otra. 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
1: Muy bien, vamos a los títulos nacionales e internacionales. Nueva era para Milei. Nace un gobierno abrazado al sistema con Karina como jefe de casi todo. La conexión invisible entre Cabo Verde y la imagen que protege a la selección argentina durante el Mundial. Claro, la Virgen de Luján y el que la cuidaba era de Cabo Verde, eso es lo que quieren decir, ¿no? Bueno, muy bien. Eliminación de las PASO, el gobierno definió su agenda legislativa, pero por ahora no tiene los votos y deberá negociar. Con Inglaterra, México, Bélgica y Estados Unidos, así está el cuadro de octavo de final del Mundial. La escalofriante patada de la estrella de Estados Unidos que valió la roja ante Bosnia por el Mundial. Scaloni que sigue haciendo pruebas para ver a quién pone. Creo que hay dos dudas solamente. Una sería la de Julián, la otra sería la de Molina o Montiel. Revelaron gestos que tuvieron Neuer y Courtois con Gil tras la clasificación de Paraguay con el arquerito de San Lorenzo, ¿no? Soy 200% argentino. Pochettino sorprendió a los periodistas tras clasificar a Estados Unidos a octavo de final del Mundial. Bueno, ¿qué más tenemos? Después estaremos con todos los resultados, los partidos que se vienen hoy. River Plate acelera el mercado, 5 refuerzos e inversión con margen para un golpe de jerarquía, ¿eh? Y sí, ya directamente tiene que ser el campeón de todo. La verdad que tienen todos jugadores de selecciones. Juicio por Loan Peña, bueno, ya le pasó, ¿no? Callarlo. Declaran la abuela, una prima y otros familiares del niño en la séptima audiencia. De la goleada 5-0 Argentina a un funeral de 120.000 personas. El gol en contra que volvió la peor tragedia de los mundiales. ¿Se acuerda que mataron a un defensor de Andrés Escobar, no? Lo mataron porque se hizo un gol en contra en Colombia. No se andan con chiquitas, ¿no? ¿Qué va a ser? Y así la historia, ¿viste? A lo que llega el fútbol, ¿no? Una locura total. Matar a un jugador, bueno, en Colombia te matan por nada. La droga, bueno, acá también, ¿no? Andar Rosario. ¿Qué sé yo? Bueno, la locura está en todos lados. Todos lados. La mala noticia creció Alpine y Franco Colapinto en la Fórmula 1. Un dato reglamentario que lo afecta para el resto del año. Conmoción cerebral en futbolistas. La FIFA lanza un protocolo express para detectar casos en los partidos. Estados Unidos le ganó 2-0 a Bosnia, selló su pase a octavo de final y se va a enfrentar a Bélgica. Bélgica que hizo una remontada histórica, ¿no? Yo creo que más que lo ganó, lo perdió Senegal con el arquero. 3-2 en el alargue con un penal. Bueno, después estaremos con todo esto

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3: 25.715.
4: 400.000. 38.574.
5: ¡Ocho
3: palos verdes!
5: Vamos a los resultados del día de ayer entonces. Las previas en la ciudad 459. Provincia 8.806, las primeras, ciudad 4.895, provincia 2.632, matutinas, ciudad 1.681, provincia 7.484, vespertinas, ciudad 4.748, con fortuna, provincia 272. Nocturnas en la ciudad 8.316, provincia 5.573, Santa Fe 4.602, Córdoba 2.310, Entre Ríos 9.739, Montevideo 8.457, Montevideo Vespertina 1.908, con fortuna.
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5: por fin acertó, no entonces.
6: A cruzar los dedos.
0: Sí, señora.
5: ¿Cómo? ¿Estás de acuerdo vos?
0: Sí, señora.
5: Ah, bueno.
6: Pero de cara no
5: está. 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
0: Muchas gracias, Rubén.
5: De nada, Mirta.
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5: 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Qué manera hacer goles en los partidos de los mundiales y qué golazos de la mayoría, ¿no? Hay algunos jugadores como el 9 de Inglaterra, todo esto, que dicen... Bueno, Haaland, los nueve están haciendo goles, ni hablar de Mbappé, todo esto. Ayer Inglaterra, que perdía 1-0 con Congo, lo dio vuelta y le dio 2-1 con un Kane imparable. Hay algunos jugadores que tienen la jerarquía que tienen, pero bueno. Era un partido increíble donde Senegal ganaba 2-0 y faltaban 5 minutos. Bélgica se lo pudo empatar, ya con 5 minutos de descuento.
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5: No, faltaba, no, 86-89 y le hicieron los dos goles. Lo que sí fue el penal después en el alargue y ganó Bélgica finalmente 3-2 a pobre Senegal, que quedaron derrumbados. Estados Unidos le costó un poquito por el arquero de Bosnia, el arquero de Senegal, bueno, un poquito medio flojeli, ¿no? Ganó 2-0. Hoy, ¿qué hay hoy? A las 16, España y Austria. Y a las 20, Portugal y Croacia. Por supuesto, vamos a hacer mucha fuerza por Austria y por Croacia. Pero estamos haciendo fuerza y muchos resultados no se dan, lamentablemente. Carlito Duma, buen día, aguante el rojo. Martín Javier Acosta. Buen día, Rubén y oyente, un saludo a los oyentes de parte de Martín, el telefonista. Un tema de Leonardo Fabio pide. Esto es música, la ley del cuartetón, que me vení con Leonardo Fabio.
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7: Se va a licitar un sistema de vuelos espaciales
2: mediante el cual desde una plataforma que quizás se instale en la provincia de Córdoba. Esas naves espaciales van a salir de la atmósfera, se van a remontar a la estratosfera y desde ahí elegir el lugar a donde quieran ir. De tal forma que en una hora y media podemos estar desde Argentina, en Japón, en Corea o en cualquier parte del mundo.
5: Muy bien. ¡Feliz cumple, maestro! Un día como hoy, del año 1930, nacía Carlito. ¿Pero de dónde sacan eso? Por Dios. Y también este mes de junio está cumpliendo un nuevo aniversario del Tren Bala de Cristina. Son cosas memorables. El Tren Bala, el cohete espacial este de Menem. Son cosas que, bueno, el peronismo nos ha dejado, gracias a Dios. Después dice que son todos malos el peronismo. No, muchachos, no. Hay cosas muy buenas.

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0: necrológicas. Falleció ayer a los 86 años Mirta Idilia Bustos. Recibirá sepultura a la hora 10 en el cementerio municipal. Está siendo velada en sala 3. 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
0: Estamos ya con un poquito del sol que comienza a asomar. Ya tenemos un grado más, 2 grados. Humedad 83%, vientos a 13 kilómetros la hora y la máxima para hoy de tan solo 9 grados. 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Y sobre que no hace frío, Nuni nos pide frío, frío. Por Juan Luis Guerra, va. Acorde al clima, ¿no?
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0: Dice la Sole, no, Natalia Pastoruti que dice. Y pasa Nati Pastoruti, dice. Hay que tener de cortina. Bueno, lo voy a poner ahora, si no la perdemos. Dale, dale, 8 y 48. Aquí está. Dos caras de una moneda. La hermana de la Sole, ¿viste? Siempre va a ser la hermana de la Sole.

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2: Ocho de la mañana, 52 minutos. Dice Nuni con la hermana de Sole. Esta chica hubiera seguido este tipo de música. Me gusta más, dice. Bueno, esta chica es abogada. Tiene otra profesión. Igual canta, ¿no? Pero la Sole tiene algo que no tiene ella, que es un ángel, no se sabe. Natural, no es una cosa loca. No sé si ustedes ven los videos, los 30 que hizo. Conmemorando los 30... años de que empezó a cantar, o los videos que ha hecho Cadena 3, por ejemplo. Es una cosa de loco la Sole. Y no sé, la hermana canta, todo es, son parecidas, pero no hay caso. 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Es impresionante, impresionante, don Niembra. En Ensenada, digo, un balazo mortal. Encontraron un penitenciario con un tiro en el pecho. Una vivienda de calles Contarelli y Jarambur. Había una persona de sexo masculino, herida de arma de fuego. Este hombre tenía 39 años y era, trabajaba en el servicio penitenciario, ¿no? ¿Será alguna venganza? Anda a saber qué carajo es, ¿no? Lo mismo que Luciano Pereira, cabe lo mismo para Soledad. Tienen ángel propio, no hay manera de que otra persona, si este chico tuviera un hermano, y no sé, ¿no?

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Todo un barrio en alerta, enfrentamiento entre menores terminó con corridas, amenazas y piedrazos contra una finca. Esto fue en calle Mendoza al 200, tuvo su inicio la tarde del lunes. La víctima aparentemente estaba en mediaciones de la propiedad, siendo abordada de manera violenta. Lo que comenzó como un reclamo verbal derivó rápidamente una lluvia de golpes y advertencias directas contra su integridad física. Los agresores aparentemente arremetieron contra la estructura del inmueble, provocando roturas visibles antes de emprender la fuga. Detrás de este estallido de hostilidad no habría un intento de robo al azar, sino un enfrentamiento de larga data. Responde a una serie de fricciones y rispideces de grupos familiares, linderos, una convivencia desgastada que finalmente dinamitó la calma del vecindario. Estos son, ya lo dimos ayer. Los salios de estos pibes, claro, sí. Bueno, son distintas noticias, van apareciendo en distintos medios y no sabemos si es la misma, qué. Bueno, sigue la búsqueda de este chico, este muchacho Alan Gianni. No aparece. Hay una búsqueda contra reloj. La preocupación crece. Así que no lo pueden encontrar. Algo leí de que iban a, lo buscaban en Junín. Bueno, la búsqueda está abierta, cada minuto cuenta para traer a Alan de vuelta a su casa. Anda a saber qué pasó, ¿no?

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1: Nueve de la mañana, 6 minutos, ya está el sol alto. Y va a haber un evento retro con el DJ Oscar Scalvi. 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Bueno. Tres al hilo tenemos hoy con una señora, Simone Bittencourt de Oliveira, nacida en Salvador, en Brasil. Ha cantado en su idioma materno, el portugués, también en español. Tuvo un éxito similar al de su tío, que es Roberto Carlos, siendo también reconocida en América y en España. Le dicen Cigarra, de apodo. Ella nació el 25, igual que yo, mira, el 25 de diciembre, pero un año antes, del 49, Simone. Somos los dos nacidos en Capricornio. Buen día, Rubén. Hoy en Wichitas, Kansas, el Día Internacional del Valero. Exactamente, ¿cómo sabe, Juan Carlos? Dios mío. El Valero, cuando la gente, hoy ya de tempranito, ¿eh? Allá hay una diferencia horaria, pero no importa, nos vamos enterando igual. Están concursos de valeros, carrera de embolsado, el juego de la piñata, en fin, un montón de cosas, pero el valero siempre en la mano. Gracias a John Fitzgerald Valers, que en 1535 inventó el valero, un día como hoy. Simone, mira vos, sobrina de Roberto Carlos, ¿eh? Eso no lo sabía.

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1: ¡Gay!

0: ahí con Jorgito y con Katy. Vamos todos a tomar la leche. 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Buen día, don Pino de la Cruz Ferrán. Buen día, buen día, buen día.
1: Buen día, Rubensito.
0: Buen día, Jorge.
1: Eso me lo mandaron unos amigos que tienen cabañas en Córdoba, en Villa Berna, al lado de la Cumbrecita.
0: Todo nevado.
1: Fíjate lo que es la nieve que hay, con razón el frío de contracagarse que hace acá.
0: Pero en Córdoba, acá en la provincia de Buenos Aires está nevando, los dije hoy temprano. Cierra la ventana, Tres Arroyos, Necochea. También escuché en Tucumán, en Tafí del Valle también. Dice, ¿qué pones, Rubén? Dice Juan Carlos. Juan Carlos, una gran cantante, Simone. Con razón canta parecido a Roberto Carlos, sí, la sobrina, no sabía eso. Simone hizo su primera prueba de grabación en 1972 en los estudios Odeón de San Pablo. La contrataron ese mismo año. En el 76 grabó la canción ¿Qué será? ¿Qué será? Tema principal de Doña Flor y sus dos maridos, donde conoció al cantautor Chico Huarque de Holanda. No solamente de Brasil, sino de internacional. Ha grabado en Odeón, en EMI, en Sony, Universal, Biscoito Fino. Y juega al básquet también, o ha jugado al básquet. Tuvo distinciones como el premio Grammy Latino a la excelencia musical hace 3 años exactamente. Con muchos discos, entre las canciones más están Procuro Olvidarte, de Manuel Alejandro, algunas de Manzanero, otras de Roberto Carlos, en fin. Ha grabado muchísimas canciones de estas bien melódicas, como esta que vamos a escuchar ahora, que corresponde a Roberto Carlos, a su tío. Que dice acá Giancarlo Caruso, la cantante brasileña Simone, sobrina Roberto Carlos. Es un mito, error común. La cantante brasileña Simone no es sobrina Roberto Carlos. Nacieron en familias distintas y no comparten lazo de sangre. Su conexión artística se limita a que Simone interpretó temas de su repertorio al inicio de su carrera. Bueno, en el Wikipedia dice que es sobrina. Juan Carlos acá me dice que no, qué sé yo. Simone tiene una sorpresita como Rosa, me dice. Vos sabés que no, me parece que no, Siempre sospechamos eso, pero creo que no, no sé. Además no me importa, ella canta bien.

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0: Bueno, no sabemos bien, estamos hablando con Juan Carlos acá, Giancarlo Caruso, si es o no parienta de Roberto Carlos. Por un lado dice que sí, el otro lado dice que no. Lo que pasa es que también canta canciones de Roberto Carlos y como que tiene la voz parecida además.
1: Le falta piripipí, Rubén.
0: Aquí.
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0: Pasemos usted habla del
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0: No, yo no digo nada. Estamos diciendo lo que estamos viendo, que hace un frío del... Bueno, hoy yo no tengo frío, la verdad, yo no. Tampoco tuve frío la mañana. Es como que el viento está calmo. Y si no hay viento, por más que dice acá que está a 13 kilómetros, no pasa nada. 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La verdad que es un misterio esta chica, cómo es su vida, ¿no? ¿Qué va a hacer? Cada uno hace la vida lo que puede. Esto es el Gallo Rengo Nostálgico. Estamos hasta las 12 del mediodía. El Banco Provincia lanzó un plan para refinanciar deudas. La banca pública bonaerense mejoró las condiciones de plazos y tasas para el programa de refinanciación de deudas que lanzó a comienzos del año. Esto apunta a acompañar a las familias que están pasando una crisis económica, ¿no? Que no llegamos a fin de mes. Frente a este escenario económico que golpea los ingresos y aumenta las dificultades para afrontar compromisos financieros, Axel Kicillof nos pidió que desde la banca pública hagamos el máximo esfuerzo para llegar a las familias con soluciones más accesibles que permitan recuperar la capacidad de pago. Y si devuelven la guita, se afanaron todos, sería bárbaro, ¿no? Estaríamos todo hermoso, todo. Con mucha guita. Pero bueno, creo que nunca va a pasar eso, ¿no? El Gallo Rengo Nostálgico. En Rancagua secuestraron 5 motocicletas. Tolerancia cero, muchachos, es también para los pueblos, o sea, para el partido de Pergamino. Extendieron los controles de tránsito a los pueblos y en estos días estuvieron en Rancagua. Claro, allá en Rancagua podía andar así nomás, sin, qué sé yo, sin casco, sin nada. Y lo que menos van a esperar que vayan los inspectores, pero aparecieron. Estuvo policía de la provincia, efectivo de la policía motorizada, patrulleros, agente de la Secretaría de Seguridad, tanta gente, para ir a Rancagua, acá hay 10 personas. Así que bueno, secuestraron motocicletas y la música va a seguir. Con Simone y este Procuro Olvidarte. Este tema creo que pertenece a un autor chileno, si mal no recuerdo. No sé si se llama Hernando o algo así.

Bueno, pasamos los tres temas, pero hoy van a ser cuatro, ¿eh? Porque Antonio, ahí el hombre de Brot Panificado, me está pidiendo otro tema. Entonces, ya que está Simone, me pedía este, el que no llora, no mama, no, no ama. Ahí está, Simone, cantando acá en la mañana del Gallo Rengo. Esto es la música de ayer, de hoy, de siempre, casi las 9:30.

Qué lindo es el bossa nova, la bossa nova, ¿no? Esta música de Brasil que realmente fue un aluvión por los 60, 50, 60, ¿no? Los bateristas nos morían por aprender a tocar bossa nova y fui a la casa de Cañita Sorrentino, no me olvido más. Aprendí a tocar, más o menos.

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3: Ahí está, para la gente de Rancagua también, ¿eh? 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Si siempre es difícil hacer un 3 al hilo, imagínate un 4 al hilo, ¡ah, la mierda! Rubén, parece que no sé quién, no dice nada, Carlito, vuelve finalmente Independiente. ¿Quién será? ¿Barco, Carlito? No me pusiste. Y sí, faltaría Nico Domingo nada más y tenemos el medio campo del último campeonato que ganamos. Buen día, Mary, buen día, que hoy jueves Dios te proteja. Buen día, Mary. Buen día, Teresa del Cruz, la canción ¿Cómo te voy a olvidar? Por los Ángeles Azules.

0: 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Ah, no, se equivocó la letra el tipo.
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Parece que barco está cerca. Ah, bueno. Muy bien. Por eso te digo que falta Nico Domingo nomás. Tendríamos que traer a Silva, a Campaña, a todo eso que nos hicieron juicio. En fin. Mucho de todo. 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

Bueno, vamos con algo para el amigo Ricardo, que siempre está, aunque no lo veamos, él siempre está. Así que le vamos a dedicar una buena cumbia para que baile ahí entre medio de los alfajores. Y si alguien ha encontrado al amigo Raúl, por favor, además de haber casi que lo mataron ayer por la clínica Pergamino, nos enteramos, puede ser que esté bien. Vamos con Luis Ornelas y su grupo.

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1: 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El cajón del asirio me manda Jorgito, lleno de dólares, y el mío lleno de porquería, cable. Bueno, igual que el mío. 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Saludamos al amigo Tito Capriotti, ya que estamos escuchando a Tormenta, y también a Margarita.
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1: 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Será la vida de Mari la gallega, ojalá que esté bien de salud, le mandamos un saludo, está escuchando Mari.

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Jazz de Blue Jean. Puerto Madryn amaneció con las playas cubiertas de nieve. Antes de que llegue la temporada de ballenas y el movimiento turístico habitual, la costa de Puerto Madryn regaló una imagen inusual, como impactante. La playa Paraná amaneció hoy completamente cubierta de nieve, ofreciendo una postal poco frecuente en el litoral atlántico del Chubut. El intenso frente frío que afecta a la gran parte de la Patagonia dejó una importante nevada que cubrió la arena, los acantilados y todo el entorno con un manto blanco, transformando por completo uno de los balnearios más conocidos de la región. Puerto Madryn, unas fotos impresionantes. Buen día, amigo Miguel Baroni, ¿cómo andamos? Mañana muy fresca. Saludos, seguimos trabajando, siempre sintonizándolo, dice Miguel Baroni de la Forrajería. Gracias, Miguel, buen día. Se vienen los Ángeles Azules. Hoy dice que hizo menos de 5 grados, dice Miguel. Esto va para Teresa del Cruce.

9:51 minutos, Los Ángeles Azules, ¿cómo te voy a olvidar? Bueno, muy bien. 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A ver quiénes se suman a la temporada de Independiente, los chicos de la reserva, ¿no? Carlitos Labanino, que es el arquero, de Iras Torza, Mateo Benítez, Machuca Luciano, Barros Ayala, Juan Arrayago, Josías Palay, Félix Tempone y Facundo Valdés. No está Joel Medina, ¿no? Un 8 que haría la falta a Barros, pero bueno, ahora llegó Mesa, qué sé yo. Tampoco el pibe Cruz, es un 5 muy bueno.

0: Sí, esto lo habíamos hablado, Mary. Escudo vial en los pueblos, fuerte operativo de Rancagua, terminó con varias motos secuestradas, ¿eh? Y bueno, me imagino que van a ir a Guerrico, a Acevedo, al Socorro, Ocampo. Tené cuidado, copita, vos allá, ¿eh? En el Socorro. Hacé las cosas bien, ¿eh? Pues te vamos a llevar el auto, todo, ¿eh?
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0: Si no consiga que me dé su corazón. Bueno, el domingo Douglas va a jugar, creo que por la B79 con las parejas. En el Miguel Morales, defendiendo la punta. Esto va a ser a las 3 de la tarde. Llega como único puntero, pese a todo lo mal que estuvo en las últimas fechas. Sigue puntero.
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0: Así que bueno, vamos a ver qué pasa a las 15, ¿eh?
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0: la transmisión de la radio, con el respaldo de la gente y la ilusión de seguir en la cima. Lula va a afrontar un compromiso que puede resultar determinante para ratificar su gran presente y continuar marcando el ritmo en la zona 1 del Federal A. Ahora es un gran presente. Hasta el domingo éramos un desastre. El técnico seguía, no seguía.
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2: Hola, Rubén. Te habla el Taita.
0: ¿Cómo le va, Taita?
2: Tía Pedí, se me puede pasar el Tigre Santillán.
0: ¿El Tigre Millán?
2: El Tigre Santillán era mi primo. Me acuerdo que salíamos a repartir cachetada la noche. Después nos íbamos a tomar un chocolate con churro. Qué tiempos aquellos. Que tengas buen día.
0: El Tigre Millán será, porque Santillán es otro tema. ¿Cómo se llamaba? Manuel. No, ¿cómo es? El Santillán. El lindo tema, el fabuloso Escalla. ¿Qué no lo hacía? No me acuerdo bien. Pero este será el Tigre Millán, ¿o no? Juan Román, Taita.
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0: Sí, es terrible esto.
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0: Para, papá. Los vecinos de los solares 3 exigen más obras públicas, ¿eh? Calles intransitables, barrios anegados por la lluvia. Puede ser, dice, sí, Tigre Millán. Los residentes de solares 3 elevaron, ¿dónde queda? Es un nuevo reclamo al municipio ante la repetida falta de obras en el barrio. Según relatan, cada vez que llueve, las arterias principales y las calles laterales se tornan intransitables. Se forman zanjas de barro, se dificulta el acceso de vehículos y peatones, y se registran problemas para entrar y salir de los domicilios, ¿eh? Denunciaron además la acumulación de residuos, la falta de mantenimiento, que agravan el deterioro y generan un aspecto descuidado del barrio. Quieren reasfaltado, nivelación de las calles, mejora del drenaje pluvial, limpieza y recolección de escombros, una mayor presencia municipal para planificar y ejecutar las obras públicas prioritarias. Representantes vecinales anunciaron de Solares 3 que preparan una nota formal para presentar al Ejecutivo Municipal y que van a evaluar tomar medidas si no reciben respuestas en los próximos días. Se va a morir de amor. Bueno, el tema del hospital, ¿eh? El hospital afirma que la situación de pediatría está en vías de normalizarse, aunque persiste el conflicto con la guardia. Estas gestiones internas y la intervención del ministerio, se alcanzaron acuerdos parciales en varios servicios pediátricos que reducen la presión por falta de personal. En terapia pediátrica, el equipo aceptó la propuesta económica realizada por la dirección y se comprometió además a cubrir las guardias que quedaban descubiertas. También se continuó la búsqueda de un octavo médico para completar la plantilla. La incorporación del neumonólogo Tomás Badía, quien va a colaborar 3 veces por semana, aporta un soporte especializado, aunque el servicio continúa con una plantilla algo ajustada. En Neo, la vacante de jefatura fue cubierta la semana pasada por una profesional que ya integraba el equipo, dejando el servicio reorganizado y sin inconvenientes por el momento. No obstante, el foco del conflicto permanece con la guardia pediátrica. La dirección ofreció al equipo, mediante la gestión de su representante Marcos Bucetti, un plan un plus económico, o sea, más dinero para junio y julio, similar al abonado a terapia pediátrica, a cambio de que asumieran la cobertura de los huecos actuales. También se ofreció la coordinación del equipo, propuesta que fue rechazada. Según la dirección, la oferta fue trasladada al equipo, pero finalmente no fue aceptada. Se volvieron a comunicar, a reunirse con el personal de guardia para escuchar los reclamos y buscar soluciones. A pesar de las negociaciones continuas, se confirmó la renuncia de una pediatra de guardia efectiva a partir del 1 de agosto. Hecho que la dirección calificó como un nuevo desafío operativo, mientras siguen cuestionando todo esto que pasa y gestionando incorporaciones y alternativas de cobertura. Está cayendo nieve en gran parte de...

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0: Momento de música de Buenos Aires, aquí en la radio de todos, en Radio Show. Señoras y señores, ¿y por qué no niños también? Sí, seguramente los niños están escuchando Radio Show. A ver qué nos manda Pino, Ferren. Por ahora nada.
1: Hola, habla Carlos Gardel. Hola, a mis amigos de la América Latina, de mi tierra y de mi raza. Estoy en la Casa Vito registrando los discos del día que me quiera, películas que quiero de todo corazón.
0: Muy bien, Carlitos, viejo nomás. Yo le aconsejaría que no suba al avión, por las dudas, ¿no? Ahí en Colombia, yo que usted me voy en bicicleta, aunque sea. Margarita, buen día. Por favor, podés pasar el tema después si querés hablar por Jorge Falcón. Muchas gracias. Justo hoy se cumplen 39 años de la muerte de Jorge Falcón. ¿Cómo pasa el tiempo? Por favor. Y a Jorge Falcón se lo recuerda como si fuera hoy, ¿eh? Mañana Argentina gana 2-0, dice Martín Javier Acosta, el pulpo. El otro día no acertó nada, ninguno de los dos resultados, ni de Douglas ni de Argentina. Pero bueno, creo que de Argentina sí, ¿no? No me acuerdo bien. Bueno, arrancamos con el tema que pedía el Taita entonces, que era el Tigre Millán. Juan D'Arienzo con Mario Bustos.

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murió un preso, porque tenía, quiso ocultar un celular en el ano. Finalmente fue operado y terminó muriendo. Esto es increíble. Después desarrollaremos la noticia.

Bueno, estaremos con Jorge Falcón ahora entonces. Hoy se cumplen 39 años de su muerte, ¿no? Cómo pasó el tiempo, como decíamos hace un rato ya. Y Margarita nos pedía un tema de él. Un hombre que hizo una gran fama, sobre todo con el gran Héctor Varela, ¿no? Jorge Falcón fue uno de sus cantores preferidos. Así que lo vamos a escuchar con el tema que pedí acá Margarita, que es Después, si querés, hablamos.

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1: 10:16. A ver, Pino, te completo la información que vos querías escuchar del celular. Un preso de 41 años llamado Sergio Luis González falleció en el Chaco luego de introducirse un teléfono celular en el recto. El trágico hecho pasó a fines de junio de este año en el complejo penitenciario provincial de Presidencia Roque Sáenz Peña. Le decían Teto. El interno ingresó de urgencia al hospital 4 de junio manifestando un fuerte dolor abdominal. Confesó a los médicos que había introducido un teléfono Samsung días antes. Los estudios médicos detectaron un cuerpo extraño que provocó una perforación peritoneal, un cuadro de abdomen agudo perforativo. Aunque los cirujanos lo operaron de urgencia para sacarle el dispositivo, el daño interno derivó en un shock séptico. Esto, bueno, le causó la muerte. Vos fijate, ¿no? 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Buen día, Giancarlo.
2: Buenos
1: ¿cómo
2: días?
1: Le... ¿Todo
2: Buenos
1: bien?
2: Días. ¿Cómo les va?
1: Muy bien, ¿usted?
2: Bien, ¿le decían Teto al muchacho este?
1: Teto, sí, Teto.
2: Dice, si no me llamás, me lo meto.
1: No, el problema es que no podía atender la llamada. La gente lo llamaba y dice, ¿qué, dónde estás? ¿Qué pasó? ¿Estás preso todavía? Y
2: no, pero
1: no,
2: él
1: no
2: cada,
1: lo podía responder.
2: Cada vez que lo llamaban tenía ganas de hacer caca.
1: Sí, además, para mí que era un Motorola ese ladrillo grande, ¿viste? No,
2: ahora,
1: no era un Samsung.
2: Hay que meterse un Samsung en el agua.
1: Pero bueno, son todos locos estos tipos, ¿qué quieren?
2: Pero que, aparte, no sé, porque... Por lo general uno dice, imagina el formato de un pene, podríamos decir, ¿no? O algo sí, sí, parecido. Pero esto tiene otra forma, es delgado, ancho, largo, qué sé yo, no, es raro, es raro.
1: Acabo un tipo muy conocido en Pergamino hace muchos años, que viajó con una zanahoria hasta San Nicolás, porque le daba vergüenza ir al hospital de acá. No sé si vos sabés quién es, ¿no?
2: No quiero saberlo tampoco.
1: Era un tipo de la noche, muy famoso. Sigue siendo un tipo medio pintón.
2: Sí, sí.
1: Tiene familia, hijo, todo. Pero...
2: El conejo le decían.
1: No. Una zanahoria. Bueno, ¿qué va a hacer? Y hay otras cosas, ¿no? Botellas, acá de nuevo al hospital.
2: Claro, pero siempre...
1: A la clínica con botellas de Coca-Cola.
2: El formato, digamos, alargado, no sé cómo decirle, ¿no? Así, circular, que a lo mejor podría ser hasta, no quisiera imaginarlo, pero tal vez podría ser hasta más fácil que se lo introduzca, pero una botella ya sería terrible, ¿no?
1: Y no, sí.
2: Hay que tener estiramiento. Hay que tener estiramiento.
1: Sí.
2: Pero un celular que es chato y ancho,
1: bueno, pero los tipos, ¿no? Viste, no pueden tener un celular por ahí. Y el tipo dijo, me lo meto acá,
2: pero
1: lo escondo.
2: Escondelo en otro lado, amigo. Escondelo en el...
1: Le hacen requisa, ¿viste?
2: Hacelo, ponelo atrás de,
1: ¿qué va a hacer?
2: De la cama, qué sé
1: a
2: yo.
1: Mí me hicieron una investigación cuando fui a hacer revisación a San Nicolás.
2: Te hicieron abrir
1: la hacienda a todos. Sí.
2: Abre el libro en la página
1: a
2: 7.
1: A todos nos hacían revisación. Probaban a ver cómo andábamos de la próstata.
2: Y no tenía teléfono en esa época.
1: Yo hasta ahí pasé. A muchos lo hacían volver, ¿viste?
2: No, yo tengo un amigo que... Le descubrieron el teléfono porque se le asomaba el cable, porque claro, era el teléfono de antes, ¿viste?
1: Sí.
2: Dice, ¿usted tiene cola? No. Entonces es un teléfono.
1: ¡No! Este es un espacio cultural. Vos tenés que poner un colegio, Giancarlo. Acá me dice Jorgito, ya todo el país lo sabe. 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Aunque te parezca mentira, yo toda la mañana tomo leche con Nesquik. 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Tenemos unas publicidades, gracias a Dios, que sabe qué. El amigo Marcelo Pablo Maciel, no hay mejor que todo, dice, y nos manda un video de Cacho Castaña que pasaremos, no sé. Ahora vamos a dedicar un tema al amigo Pino Ferrán, canta Reinaldo Martín, el alemancito. Hay que cantar esto. Adiós, Nonino. Espectacular. Escucha.

Y hoy mi viejo Nonino es una planta. Es la luz, es el viento y es el río. Este torrente mío lo suplanta, prolongando en mi ser su desafío. Me sucedo en su sangre, lo adivino, y presiento en mi voz su propio eco. Esa voz que una vez me sonó a hueco cuando le dije adiós. Adiós, Nonino.

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Dice Marcelo, yo compré en Casa Barsi un par de linternas de una marca muy famosa de Estados Unidos, que hoy todavía conservo y funcionan perfectamente. Mirá vos. Buen día, Marilú, ¿cómo estás? Un tema de Manolo Otero, muchísimas gracias. 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Principio de incendio, dice, en un restaurante chino del centro. Trabajaron los bomberos, pero sí, no está más el chino, eso sí. Fue ayer al mediodía en calle Merced, entre Avenida y Pinto. Estuvieron los bomberos, la unidad 12. No se sabe si hubo personas afectadas, pero está ese restaurante, no está más.

Detuvieron a un hombre con pedido de captura activo desde el año 2024. Un hombre de 47 años fue detenido el martes por la noche en calles Illa y La Guía. Comprobó que tenía un pedido de captura activo. Era alrededor de las 22 horas. Si el chino si está, está, dice. A veces voy yo, dice Martín. Toma. Pensé que no estaba más el chino.

0: de San Nicolás 851. 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Se tomaron su tiempo, dice, para detenerlo. Sí, dice Jorgito. Pasó algún tiempo, viste. Sí, sí, están los chinos, dice Mary. Ah, pues sabes que yo pensé que no estaban más. Volvieron o dejaron de estar, bueno, qué sé yo. Yo la última vez que salí fue para ir a ver la guerra gaucha. Y sí, Mary, así a eso hablábamos ayer, ¿no? Sobre los chinos de otro lugar, pero bueno, ¿qué va a ser? Yo ni un pedo voy a comer ahí. Pero la gente va y dice, ¡ah, no sabe lo que comí! Parece que se acabara el mundo, ¿viste? Como es tenedor libre, entonces tenés que comer todo lo que encontrás. ¡Ah! Empecé, dice, con unas milanesas con papa frita. Después agarré fideo, después queso no sé con cuánto. Marcelo que dice que ahora se va a tomar una bidú cola y unas manón. Las manón están todavía. Jorgito las tiene, las manón están. Bueno, vamos a ver lo que me pediste. Esto lo pasé hoy.
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0: Mirá qué jovencito que era Cacho Castaña. Era un nene, ¿quién es este? No es Cacho Castaña.
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0: esto lo pasé hoy, temprano.

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0: Bueno, no me gustan los imitadores, tampoco me gustan las pistas.
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0: Acá me dice Marcelo que no es Cacho Castaño, más vale que no es. Es un muchacho de Buenos Aires que se llama Sebastián Sánchez. El Instagram es Seba Shows. O sea que no hay nada peor que me aburra a mí cuando voy a un espectáculo y están cantando con pistas. ¡Ay, que me embola! Sí, yo, uno está acostumbrado, viste, a los músicos. Entonces vos ves, che, qué bien que toca, o qué mal que toca, o qué irregular, pero con una pista ya tenés todo hecho, canto yo también. Acá están las manones, muy bien, Jorgito. Tiene el manón, Jorgito las tiene, sí, señor. Que llevábamos al colegio con ese vasito, viste, verde que tenía yo, que se cerraba así, que era todo como un bandoneón. La masita manón y el bizcocho que nos daban en la escuela 22. Y el vasito para tomar agua. 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

Bueno, ahí estamos, con la música de Buenos Aires, con la música de ayer, de hoy y de siempre. A las 10:35 ya se van a venir las loterías, que seguramente ya están, sí. Hoy es el día del editor de revistas, una jornada que rinde homenaje a los profesionales encargados de dirigir, estructurar y garantizar la calidad y veracidad del contenido que llega a los lectores en forma

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Es el Día Nacional de la Avicultura. Fue establecida esta fecha mediante el decreto 8.108 del año 1963 para reconocer la importancia del sector de la economía nacional y conmemorar la llegada de los primeros colonos suizos a la colonia San José de Entre Ríos en 1857. Dice la madre de Martín que la vieja Catalina le daba el bizcocho a Don Moy. Don Moy, claro, Carmen era la otra portera. Y la tenía, te tenía punterazo, dice mamá, a mí jamás. Yo fui el mejor alumno, el más aplicado, no falté nunca, el abanderado. Nunca saqué menos de un 10, así que difícil. Pero Don Moy y Doña Carmen eran los dos porteros. Extraordinario. Eva para Teresita, cerramos este momento tanguero con el gringo Aldo Colavita y Naranjo en Flor.

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7: Y la madre de Martín dice, tenés razón. Doña Carmen, dice. Enrique el Antiguo me dice que tiene más memoria que ella. Doña Carmen vivía a la vuelta de mi casa. Ahí por donde vivía Viborita, buen compadre, frente a Colón, frente al Hospital Viejo. Bueno, vamos a las loterías, las previas en la ciudad 772, provincia 2840, Santa Fe 3630, Córdoba 7558, Entre Ríos 8481. Ciudad 772-0772, provincia 2840, 2840. Acertó, ¿no? Entonces,
8: a cruzar los dedos.
5: ¿Te quedó claro?
7: Sí, señor. 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
7: ¿Cómo que casi tuya? Eso no es. Esa chica es mía y dice casi mía, va. Es raro. Por lo menos es raro, digo, no sé, va. A las 10:43 se va a venir Manolo Otero, ahí pedido por Marilú. Nos vemos cara a Angie también, este tema le gustaba siempre. Aquí va.

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2: Recién Marilú, ahora Marisú, que quiere escuchar El Beso por Abel Pinto.
3: Le estoy haciendo un reproche.
4: Bueno, qué bonito, qué barato.
2: Martín, que se pasame una samba, bueno. Muy bien. 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

10:49. Anoche hace rato que no miraba a nuevo programa. Bueno, siempre vi, toda la vida vi Bendita. Pero ahora viste que es ahora, estoy mirando que yo película, ¿no? Anoche vi bastante el programa de Beto Casella, ¿eh? Tiene otras cosas nuevas, ¿eh? Cosa que Bendita se quedó con las cosas viejas de toda la vida. Ahora trabajan mucho con inteligencia artificial. Está muy bueno, ¿eh? Se ha renovado Casella, claro, se ha ido de Bendita y hace su propio programa ahora. Pero me gusta mucho más que Bendita, seguro. 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Portugal aparece entre los destinos más atractivos para quienes quieren vivir una temporada diferente en Europa cuidando casas y mascotas, ¿eh? Ah, pues después que te echan, ¿por qué no vuelven los dueños, no? Ni en pedo. Ya la Rural está preparando un festejo para el Día de la Independencia. El Fortín Pergamino. Así que a partir de las 11, al predio del Fortín. Dice, ¿cómo llegar? Bueno, hay un mapa ahí. Entrada libre y gratuita, servicio de cantina, locro, choripanes y cosas dulces.

en Chiclana 821. 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Gracias, Enrique, el antiguo me saca los bailes. Bueno, la mamá de Martín. Buen día, Aurelia, buen día. A la hora del folclore pasamos la tristecita por Jaime Torres y Samba Kipildor, dice Hernán.

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Insólito, un hombre encontró a su mujer con un joven de 22 años en un motel en Resistencia hoy a la mañana y le pegó un tiro. Bueno, insólito no es. Es muy común. El tiro se lo tenía que pegar a la mujer, o no al pobre muchacho este. ¿Qué culpa tiene el muchacho? Un pergaminense se convirtió, que convirtió una vidriera en una tribuna para alentar a la selección argentina. ¿Qué fue ese? En una escena de los tres chiflados, una tribuna improvisada en pleno centro de Pergamino. La historia de Pedro, más conocido como Soy Pedro 12, se volvió viral después de que decidiera ver el partido de la selección desde la vidriera de un comercio, con una reposera y muchas ganas de vivir el fútbol de una manera diferente. Detrás del video hay una historia mucho más emotiva. Fue el primer partido que vio sin su abuelo, su compañero de toda la vida para alentar la selección. Mi mejor compañero para ver la selección era mi abuelo. Falleció justo en el primer partido y quise hacerle un pequeño homenaje. La idea nació después de ver una escena de los tres chiflados. Pidió autorización en Naldo para utilizar las pantallas de la vidriera y, sin imaginar, los vecinos, repartidores y transeúntes comenzaron a sumarse hasta convertir el lugar en una verdadera tribuna celeste y blanca. Una buena vibra, dice, una sensación hermosa, no me lo saco de la cabeza. Ahora redobla la apuesta, invita a todos los pergaminenses a unirse nuevamente para alentar junto a la escaloneta. Lo único que tenemos que hacer es pasarla bien y alentar, no importa dónde veas el partido, lo importante es vivirlo. Bueno, esto es medio viejo, ¿no? Porque yo recuerdo en Casa Barcia, como no teníamos televisión en mi casa, yo y mucha gente veíamos a Cacho Fontana en Odol Pregunta, por ejemplo, en Casa Barcia, por la vidriera. No sé cómo veíamos, cómo escuchábamos, no entiendo, pero bueno. Algo de guitarra no viene mal, ¿no? Con los cuatro planetas, vamos a escuchar ahora completo Brasileirinho, dale.

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1: ¿Qué dice el gran jugador que tiene España, Lamine Yamal? Mi mamá me tuvo a los 16 años y dice, mi papá salía a la calle a buscar comida. Eso sí que es presión. Yo solo trato de jugar y que todos los españoles estén contentos, dijo. Mirá vos.

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0: Acá dice: violento robo en el supermercado y Super Cristian deja un herido. No sé dónde será.
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0: Bueno, todos se preguntan por qué Julián Álvarez no anda. Bueno, yo creo que gran parte es por todo esto que está pasando en torno a su pase. Joan Laporta, el presidente de Barcelona, llevaba un tiempo sin hacer declaraciones públicas. En su reaparición ante los medios periodísticos, el mandamás del club catalán se refirió con contundencia a uno de los asuntos futbolísticos periféricos del Mundial. Julián no habló del Barca, daba la idea de cambiar de club, siempre estaba en la órbita del Barca antes de ir al Manchester City, pero entonces no podíamos hacer frente a la operación. No sabemos qué responde su estrategia. Hemos hecho muchas operaciones con Atlético sin problemas. Esta quizás es la más sensible, es honrosa. Estamos haciendo un esfuerzo importante con una oferta que mantendremos hasta que la consideren. Espero que recapacite y acepte la oferta. Si no lo hacen, veremos qué hacemos. Lo de ir a UEFA y FIFA, no sé a qué viene. Hay gente allí con ganas de liarla, dijo. ¿Cómo cree que después la ande el otro, no?
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0: Al final inauguraron el tren ahí, bar.

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2: 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Buen día Pampita, buen día Gallo. Hice en casa, desde que salió la tele, venían los amigos de mis hermanos. Había noches que se sentaban en el piso, no teníamos tantas sillas. Venían a ver películas o Olmedo, también los mundiales. Los vecinos traían sillas y comíamos asado. Una patota de gente. Nosotros íbamos a lo de Polola, donde ahora es Meaudi Matafuego. Ahí veíamos Titán en el ring, sábados continuados de Mancera, el Club del Clan, y si no, el Bar Querede. Ahí veíamos las peleas de Cassius Clay, Bonavena, Joe Frazier, la Copa Libertadores, todo en blanco y negro, ¿no? Por supuesto.
3: 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Viernesito, ¿cómo vamos?
2: Buen día, Vilma, buen día.
3: Bueno, ¿te acordás de mi primo el piamontés?
2: Sí, señora.
3: No sé si ayer te lo dije, no.
2: No.
3: Hoy sale para Ushuaia, detrás de un amor.
2: Toma.
3: Así que le deseamos desde acá a todos, que seguramente debe estar prendido a la radio.
2: Pero creo que un amor muy frío.
3: Muchas bendiciones y que le vaya muy bien y que encuentre eso que va a buscar.
2: Toma.
3: Qué hermoso, un solo de guitarra. Me encanta, Rubén. Bueno, que tengan buen día a todos.
2: Le deseamos lo mejor.
3: Qué mamma mía.
2: Le deseamos lo mejor, ¿eh?
3: Y a mi papá, menos mal, negra, que hace un solo frío. Cuando yo decía un frío, papi.
2: Es la historia de mi amigo el Ruli Estía, ¿no? Que quedó viudo, vivía en San Nicolás. En la época que internet no era como ahora, había que conectarse de alguna manera, no sé cómo, ¿no? Fotos no había, entonces conoce una persona que se llamaba Susana, que era de Villa María, pero no era Villa María, un pueblo más cerca de Villa María. Entonces un día decide conocerla, Ruli, se va en colectivo y compra un ramo de flores. Dice, si la veo y no me gusta, tiro el ramo de flores y me vuelvo a la mía. Hace no sé cuántos años que está con Susana ahora sí vive en Villa María. Compraron una casa ahí, pero ahora se fueron a la montaña, no sé a qué lugar, me contó el otro día.
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2: Oficial Folclore Boyero. Busque aquí el nombre Boyero. Si no está, no es el verdadero calzado de goma Boyero que está auspiciando este folclore, sí señor. Como las camisas labilisto de Anán, ¿eh?

0: al mundo.
1: Vamos a buscar una zamba, amigo Martín Javier Acosta.
2: Dale, que están durmiendo, levanta el ritmo, dale, pon algo.

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0: Está Susana, falta el cordobés nomás. 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
0: 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Buen día, Rubén, estoy escuchando la historia del hombre que conoció a la señora en Villa María. Muy bien, así somos los cordobeses. Tengo una hermana que es locutora hace años en Villa María. Bendecido jueves eucarístico, dice Graciela, la cordobés.
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0: Claro, una vez que la conoció, tenía un Renault 12, Ruri, en San Nicolás. Cargó todo lo que tenía que cargar en Renault 12 y se fue para siempre, para allá. Alguna vez hemos estado comiendo asado en su casa y tocando bandoneón, guitarra, yo cantando, bueno. Algún domingo hemos pasado por ahí, si no, después. Cada vez que íbamos a Córdoba a buscar a mi nieta, yo a mi nieta, que yo qué.
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0: Nos encontrábamos en el parador, pero hoy Ruli no puede hablar, lamentablemente. El cáncer hizo estrago en su garganta, así que bueno, qué sé yo. Nos escribimos, él me escribe, yo le hablo. Hoy es el Día de la Agricultura Nacional. Esta fecha fue instituida en conmemoración a la sanción de la Ley de Arrendamientos y a Parcerías Rurales en 1948. Una normativa histórica que permitió a los pequeños arrendatarios acceder a la propiedad de la tierra y afianzar el desarrollo del campo. Adicionalmente, el calendario oficial argentino registra el 8 de septiembre como el Día de la Agricultura y del Productor Agropecuario. Esta segunda fecha recuerda la fundación de la primera colonia agrícola del país, 1856, en Esperanza, en la provincia de Santa Fe. Es el Día Mundial de los OVNIs hoy, ¿eh? Promovido por miles de fervientes creyentes, seguidores e investigadores particulares este fenómeno. Y una creencia de que no estamos solos en el universo, como yo también creo lo mismo. Existen seres más avanzados, mirá. Más avanzado que Kicillof, seguro. Creo
1: todos
0: que sí.
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0: es el Día Internacional del Periodista de

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1: Bueno, muy bien. Acá estamos compartiendo momentos de folclore a las 11 y 22. ¿Cómo estamos con el clima? Nos fijamos más en el clima. Creo que está progresando.
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1: 6 grados tenemos temperatura, humedad 64%. Vientos a 14 kilómetros y la máxima para hoy 9 grados.
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1: Bueno, muy bien. Vamos con el tema que pedía Marisú.

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0: Casi las 11:30. Vamos con un tema para Teresita. Llegan Los Rojas, Para los ojos más bellos.

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Vergüenza total, ¿eh? Tienen que ser argentinos, por Dios. Confirmaron la identidad de los cuatro argentinos que se colaron en un partido de la selección. Lo que debería ser una fiesta terminó en un verdadero escándalo. Cuatro ciudadanos argentinos fueron detenidos en Dallas tras ingresar de manera ilegal al estadio donde jugaba la selección, luego de burlar los controles de acceso. Los involucrados son Leandro Ayala, Federico Liach, Juan Ignacio Campoamor y Gerardo Nielsen. Las cámaras de seguridad permitieron reconstruir la maniobra y facilitaron su detención. Ahora van a enfrentar un proceso judicial en los Estados Unidos, la cancelación de sus visas y una posible deportación. Además, el Ministerio de Seguridad les aplicó un derecho de admisión por 2 años. No pueden ingresar a ningún estadio de fútbol argentino durante ese periodo. Este episodio empaña la imagen de los hinchas argentinos y que vuelve a poner el foco sobre las consecuencias de incumplir las normas de eventos internacionales. Estos tarados se creen que están en la cancha de Boca, en la cancha de San Lorenzo. ¡Ah, Miki! Miki, me mentiste como un loco, ¿eh? Como mal, como, no sé. Me dijiste que el gallego era el técnico San Lorenzo y resulta que no, que es Gorosito el técnico San Lorenzo. ¿Cómo me mentiste, Miki? Me extraña, Miki. Qué bar lo tuyo. Nada que ver. Un día conmemoría a Silvina Bullrich. En el año 1990 fue una escritora, productora, periodista y guionista, de cine, autora de bestseller. Fue una de las tantas escritoras de esta generación de los 50, Silvina Bullrich, muy bien. Vamos con un tema que pedía Hernán. Qué linda la música folclórica, porque tiene tantas cosas, ¿no? Tiene tantos ritmos distintos, como este chamamé, como la zamba, la chacarera, la jota cordobesa, bueno, tantos que se bailan y tantos, la cueca, pero la zamba, se lo dije, más vale que sí, pero el gato, el tango, cada lugar de la Argentina es una cosa distinta, ¿no? Es impresionante lo que es el folclore argentino, ¿no? Lo que es cada región de la República Argentina.

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0: La nieve se hizo presente en varias localidades, como yo te decía hoy, de la provincia de Buenos Aires. Una ola de frío extremo provocó nevadas y caída de agua nieve en distintas provincias del país. Mendoza, en San Juan, pero como yo te decía hoy, en provincias, Tres Arroyos, Lobería, también dije Tierra de los Padres, también en Necochea, ¿no? En Mar del Plata y en Miramar, cayeron pequeñas piedritas de granizo del tamaño de un grano de arroz, que al caer al piso lo tiñen de blanco y crean un paisaje similar al de la nieve. No se descarta que en las próximas horas se registre nieve en esa zona, ya que las temperaturas rondan de entre 1 y 2 grados, que es el límite en el cual pueden llegar a darse esos chaparrones de nieve. Hay alerta por frío extremo en Jujuy, Salta, Catamarca, La Rioja, San Juan, Córdoba, San Luis, Mendoza, Entre Ríos, Corrientes, Misiones, Buenos Aires, que incluye Cava, Santa Fe, La Pampa, Neuquén, Río Negro y Chubut. Las bajas temperaturas van a continuar durante los próximos días, incluso el viernes podría convertirse en una jornada más fría para el AMBA.
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0: ¿Adivine de quién es la culpa? Dice, ¿del frío? De Milei. Por supuesto que de Milei. Corte de agua por reparación de un caño de impulsión en Pergamino. Ya estaremos viendo esto, de qué se trata.

La Dirección de Obras Sanitarias informa que hoy jueves están haciendo trabajo de reparación de un caño de impulsión en las calles Italia y Liniers en el barrio Centenario. Como consecuencia de estas tareas, mientras duren las reparaciones, se verá afectado el servicio de agua del sector. Se recomienda a los vecinos hacer uso racional del agua, tomar recaudos necesarios hasta la normalización del servicio. 11:45 en la República Argentina, señoras y señores. ¿Y por qué?

0: señor, ha sido el rating de ayer. No sé si Telefe transmitió fútbol, no sé, no, porque yo nunca lo veo. Bueno, no, parece que no. Gran Hermano hizo 9-4. Están muy preocupados en Telefe por la baja del rating de Gran Hermano, ¿no? Que realmente para mí siempre es una porquería, pero dicen, por lo poquito que he visto, por los nombres que uno escucha, realmente es algo que no se sabe qué es, ¿no? Telefe Noticias hizo 8-8, 9-4, ni siquiera llegó a 10. Sí, es lo más visto, lógico, pero la baja del rating es impresionante, ¿no? Gran Hermano, está bien, hay fútbol, qué sé yo. Gran Hermano 2 hizo 7-3. El noticiero de la gente 6-3. Es Mi Sueño en el 13. Muy bien, ¿eh? Es 6-3 también. Es entre todos un programa. A mí no me gustan los reality, pero por lo menos, qué sé yo. Cantan, no están todo el día tirado en un sillón al pedo ahí como ante este. Como Gran Hermano. Bajar 6-2. Y por el mundo mundial, 6-1. El primer día de julio, Telefe hizo 6-4 de promedio. El 13, 4-2. América 2.1, el 9-1-6. TV Pública y Bravo TV, 0-2. Dejando cola a NetTV con 0.1. Hablando de Gran Hermano, Andrea del Boca fue salvada y lanzó un picante mensaje a Solange y Cinzia, ¿ves? Con estos nombres. ¿Cómo cree que la gente vea Gran Hermano? Solange, Cinzia. Gracias a la gente que permitió que esta planta vuelva a florecer. ¡Pah! ¿Por qué no le hiciste una novela de esas de antes?
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0: Así que va a estar hasta el miércoles primero de julio. Que bajen en positivo. ¿Por qué va a ser esto? ¿Para que no saquen después a alguien que no es planta? Ahora son plantas. La justicia condenó a Morena Real, son todas las noticias que no interesan a nadie, por una serie de robos. ¿Cuántos años de prisión le dieron? 3 años de prisión de cumplimiento efectivo por una serie de robos cometidos en Villa de Lina, en San Isidro, en Castelar, en Morón. Andaban por todos lados, ¿eh? Muy bien. La justicia... Hay un video que confirmaría la separación de la China Suárez de Mauro Icardi. ¡Otra vez! Y el duro posteo de Thiago Medina contra Daniela Celis, que desató un nuevo escándalo. ¡Hace tu vida! ¡Pah! ¡Estas son noticias! Señoras y señores, ¡hace tu vida!, le dijo. ¡Por favor! ¡Vamos para Silvia! Este tema de Luciano Pereira, Silvia, la

Tomasito Runco me hacía una consulta, si yo sé algo. Y es cierto, no se habla más de los antidopings, ni en el Mundial, ni en el fútbol local. Nunca más se habló, ¿no? Que están esperando ahí para orinar. Que se... bueno, por lo menos no lo sabemos. No sabemos si por ahí se hace y no sabemos, ¿no? A los 90 años, una señora vendió su apartamento a un abogado por un precio casi regalado, pero la condición era poder vivir en él hasta que ella se muera, mientras él le pagaba 2.500 francos al mes. Él murió y ella no, y la familia del abogado le siguió haciendo los pagos hasta que ella recién murió a los 122 años. Mirá vos, qué bárbaro. Esto pasó acá en calle de la Fuente al 50. Un descuido terrible, terminó fracturado por esquivar la puerta de un auto estacionado. El motociclista iba en horas de la noche con su moto Honda 125 cuando la conductora de una Peugeot abrió la puerta. ¿Viste esto? Yo, la verdad, a veces uno se olvida. Yo me fijo mucho, por ahí está distraído, ¿no? De forma imprevista y sin mirar atrás, al intentar esquivar el impacto, el conductor perdió el control, cayó pesadamente sobre el asfalto. Aunque en el primer momento el afectado estimó que no requería una ambulancia, los dolores en la pierna se agudizaron con las horas. Al hacerse placas en el nosocomio local, los médicos de guardia confirmaron la fractura de peroné. Así que hizo la denuncia formal este hombre de 50 años. Messi picante contra Flor Peña. ¿Qué pasó? Le dedico esta victoria a la que habló boludeces esta semana. La carcajada de Messi por el insólito momento que vivió el Cuti Romero en los controles antes de abordar el avión. Parece que lo cachearon. A veces tenía armas, todo. Pero tenía así un magiclick, un encendedor manual de chispa muy usado por los argentinos, y se especula que el chispero elegido por Romero era para encender los palos santos, ¿eh? Dice Carlitos Duma que la China Suárez ya no sabe qué agarrar, ¿eh? Dice otra palabra que no le puedo decir. Igual, la China Suárez nunca va a estar con un carnicero, como decíamos el otro día, no sé de quién. Con la Lili Salazar, con un verdulero. Nos vamos, nos vamos, nos vamos. Despacito y por las piedras, ¿eh?

Vamos con algo como para decir, estamos bailando en el Titanic. Escucha. En la cubierta del Titanic. Mientras la gente corre, corre, corre con sus chalecos salvavidas. Rumbo a los botes, pero yo sigo bailando. Porque la orquesta siguió tocando, ¿te das cuenta vos?

Ahí está, movimos un poquito más el culito, pero bailamos con esto ahora. Con de buen humor, se lo dedicamos de amigo Tomasito Runco. Y como dijo el filósofo Federico, son las 12 y me las pico. Y como dijo mi amigo Don Pinocho, Dios mediante mañana, luego de Pampa, volveremos a las 8. Que tengan un gran día, cuidarse del frío. Aunque ahora, qué sé yo, no sé si está frío, bueno, no importa. Y no se olviden, ¿de quién? Del show de AJ con Alberto Lorente, de 12 a 14, también con Orreselli y Tesandori. Gracias a todos, nos vemos, chau, hasta mañana a las 8.

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Jueves de la radio, ¿qué tal? ¿Cómo andan? Bienvenidos a esta edición del día jueves 2 de julio de este año 2026. Acá arrancando el programa, como siempre, Estudio Mega. Ya más de 6 años en el aire de toda la República Argentina, en las diferentes emisoras. Son más de 500 radios que toman la señal de este programa, que lo hacemos acá, desde la ciudad de Gobernador Virasoro, desde la provincia de Corrientes. Desde acá sale este programa que se llama Estudio Mega, para todo el país, para gran parte de Latinoamérica, Chile, Uruguay, Bolivia, Perú, Ecuador, estamos en Radio Mundo España, México, Chiapas, en un montón de lugares, saliendo con este programa. Gracias a toda la gente que nos elige día a día. 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Comenzamos esta edición del día jueves. Esto es Estudio Mega, 2 de julio de este año 2026. Bienvenidos.

0: 3 canciones espectaculares por acá que estamos escuchando en el inicio del programa. Los Calegaris con La Mona Jiménez, Todos Locos, la música de Matías Valdés, No Te Da, y la música de Los Totoras. Y como es él, así fue esta versión Club Totora, lo que estamos escuchando en la apertura de Estudio Omega.
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12 de julio de este año 2026. Mañana, viernes 3 de julio, es el día del locutor. Nos estamos preparando para hacer una juntada ahí con los amigos. Así que bueno, mañana vamos a estar de festejos. Y obviamente que vamos a estar acá en la radio haciendo un poco de programa. Claro que sí, acompañándolos como siempre. ¿Cómo que no? En un día tan especial que mañana es el día del locutor. Así que un abrazo grande para todos los colegas, los que tienen título, los que no tienen título también y ejercen la profesión, esta profesión tan linda y tan maravillosa que te lleva a conocer un montón de personas, no solo en la ciudad, sino que en un montón de lugares, a través de la voz, a través de esto de grabar publicidades y demás, y de hacer programa y que te escuchen en diferentes lugares. Así que mañana, 3 de julio, vamos a estar de festejos por el Día del Locutor. Muy bien. Hoy es jueves, estamos ahí en el 2 de julio de este año 2026. Temporada de invierno con la mejor música, como siempre, acá en la radio. Saludos. Hay emisoras que se van sumando por acá. Tengo mensajes, tengo saludos ahí para los amigos de Carlos Tejedor, Buenos Aires. ¿Cómo anda nuestro amigo Mario? Escuchando la radio, un abrazo grande. Ernesto de Santa Rosa, esto es allá por Chubut. Un abrazo enorme, los amigos escuchando la radio. A ver, por acá tengo más saludos. Mati, escuchando como siempre el programa desde FM Rural, municipio de Campo Ramón, Villa Bonita. Esto es en la provincia de Misiones. Excelente, otra vez por acá, los saludos. A ver, tengo saludos, sí, por acá me habían dejado de vuelta. Saliqueló, sudoeste de la provincia de Buenos Aires, a través de la 102.1, ciudad de Saliqueló. Ahí está para Alfredo Badana, un abrazo y un saludo muy cordial. Los amigos que siempre están ahí también con la emisión de Estudio Mega. Estos últimos días también se han sumado los amigos de FM del Barrio, Bariloche, en la frecuencia 98.1, ahí en San Carlos de Bariloche. Radio Azael Chaco, 94.1, también estamos en Radio 1, 98.5 de Mayor Villafañe en Formosa. Hola a toda la gente de Catamarca, Tapso, saludos, 87.9. ¿Dónde más? Marcos López, ahí en General Madariaga. FM Acuario, 97.5, Radio Gen 102.5 de Las Lajitas, Salta, y así en un montón de lugares. Seguimos con más música en el jueves.

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0: Estamos en el bloque número 3 de Estudio Mega. Como siempre, toda la semana, todos los días, acá en el estudio realizando grabación de publicidades. Si necesitas grabación de comerciales, acá lo hacemos en el departamento de Estudio Mega. Podés contactarte al teléfono WhatsApp al 3756-618227. Ahí te podés comunicar y podés solicitar tu grabación. Nos envías el texto y grabamos la publicidad que necesites. Por acá nos enviaron algo para grabar. Gran bailazo en el Club Social y Deportivo de Timote, sábado 11 de julio. Ahí van a estar los Magos de la Cumbia y Tito Acuña, el delirante de la Cumbia de Pasteur. Así es, el delirante de la Cumbia de Pasteur. Esto arranca a las 22 horas. Esto es el sábado 11 de julio. Dos artistas en una misma noche. Buenísimo, espectacular. Son textos que van enviando por acá para grabar. Y bueno, ahí le metemos un chivito de paso. Esto es el sábado 11 de julio, Club Social y Deportivo de Timote, gran bailazo que se viene con los Magos de la Cumbia y Tito Acuña, el delirante de la cumbia de Pasteur. Así que un abrazo grande ahí para los amigos que nos están enviando todos los textos para grabar por acá. Seguimos en este jueves 2 de julio de este 2026, invierno a pleno acá a través de la radio.

0: Fuerte ese aplauso, madre. Ariel Pucheta, gracias, hermano. Fuerte ese aplauso.
1: ¡Acá!

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0: Una selección de música realmente espectacular que estamos compartiendo por acá. Tengo más radios para ir nombrando. Radio Argentina FM 99.9 a las 14 horas, ahí estamos. También en Radio Bad News 89.5 de Apóstoles. Por acá también a los amigos de Radio Diversa 90.3 de la comuna de Montepatria, cuarta región, Chile. De lunes a viernes a las 8 estamos ahí. En FM Génesis 103.7 de Quitilipi. Hola a toda la gente de Radio Guay 107.9. 95.7 La FES, un abrazo grande. También estamos en FM Cersa de Resistencia Chaco 100.5. FM Urbana Etruria, Córdoba. Gracias a los amigos de Etruria. Por acá también tengo más saludos, 98.5 de Mayor Villafañe en Formosa, Radio La Mel 35 de Campana, Buenos Aires. Hola a toda la gente de Jovita, Córdoba también, que nos están escuchando todos los días. Esto es el jueves de Estudio Mega, seguimos con más música ya casi en la parte final.

0: Grabamos Fichol.
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0: 13 horas, 9 minutos.
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0: Amigos conocidos y desconocidos, sean todos ustedes bienvenidos a esta puerta al lado de hoy. Estamos ingresando en otra edición más en el aire de tu radio. Hoy te invitamos a elegir canciones en el +54 9 34 35 03 03 03. También lo puedes hacer en Instagram o en Facebook. Búscame como Diego Maitz. Un fin de semana que viene a pleno, ¿no? Y traemos la mejor música del planeta. ¿Qué más? ¿Qué más?
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0: Dale, bueno, hoy vamos a tener encima música de Spinetta en la cortina. Qué bárbaro, ¿eh? Yo digo, cuántas cosas, pero cuántas cosas copadas que tiene esta edición de hoy. Es de colección. Es de colección. Ya. Y venimos con esas grabaciones que quedaron del flaco y que, bueno, se publicaron luego que él ya no estaba más en forma física con nosotros. Hablamos de esta gran canción, para mí, ¿viste? Una de las... Tiene muchas Spinetta, pero esta es una... Encima justo salió y después vino la pandemia. Me dejó pensando este tema, ¿eh? En serio. Dale, no mires atrás con nosotros, entonces... El gran Luis Alberto, a la puerta al lado.

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1: Es una música del Flaco, de esas últimas grabaciones que se publicaron luego de que él ya no estaba más entre nosotros, pero su música por siempre quedará, ¿no? Aparte, cada vez la música de Spinetta es más material de estudio, ¿no? Hasta uno, cuando le explica a los alumnos, le dice, bueno, ¿por qué esto es así? Bueno, a cambio, cosas de Spinetta, de... ya salimos con otra cosa, ¿no? Hablando de alumnos, si te gusta la guitarra, te cuento que estoy dando clases de guitarra en María Grande y en Cerrito. También doy clases online, así que donde vos me estés escuchando ahora, podés estudiar. Está bueno, está bueno aprender a tocar el instrumento que te gusta, ya sea la guitarra, el ukelele o el órgano electrónico. Estoy dictando clases. Encontrame en las redes, escribime por ahí y vemos la forma de dar las clases online. O si, bueno, si estás cerca o vivís en las ciudades que nombré, en María Grande o Cerrito, bueno, ahí me tenés en forma presencial.
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1: Canciones rodando. Esta es una que le pertenece a Don Cornelio y la zona. Viene con una producción que hizo Bantra, la banda que, bueno, ha tenido Fernando Ruiz Díaz en forma paralela por ahí a Catupecu Machu. Y bueno, suena este gran clásico de Palo Pandolfo. Ella vendrá.

0: Hola amigos de la puerta de al lado, soy Hilda Lizarazu, les mando un saludo muy grande y espero que Diego Mait siga pasando buena música.
1: Qué buena onda, gracias.

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0: 13 horas, 37 minutos.
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Diadema. Estamos escuchando a Luis Alberto Spinetta rodando en tu radio. Un fin de con buena música viene bien, ¿no? Y bueno, para eso estamos nosotros. Por siempre quedarán las canciones y todo el gran legado que dio el Flaco al rock argentino, a la música popular. Y uno por ahí descubre cosas también que no sabía. Por ejemplo, que en algún momento había formado un trío de blues con Papo. No sabía eso. Me enteré el otro día. Viste que uno cree que por ahí sabe muchas cosas. Bueno, no sabe tantas, ¿eh? No sabe tantas. En tus ojos al sol más bien. Pero bueno, nos vamos enterando gracias a la web y a distinta gente que sí se entera, tiene material, lo publica y de esa manera también tenemos toda esa info para nosotros. Estamos con canciones, lo que viene, lo que ya va a rodar, amigos, que lo tenemos reclutado para esta edición de hoy. Ahora, La Rata, con toda la polenta. Rata Blanca, la otra cara de la moneda.

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Qué distinto la música de Luis Alberto. Sonando en tu radio, en esta puerta al lado de hoy, con grandes canciones. Saludando a la gente que va rodando por ahí, no solamente por las rutas argentinas, sino por las rutas de distintos países donde estamos sonando. O la gente que nos escucha no desde una radio convencional, sino desde una radio online, viste, de una aplicación que ya hoy en día creería que es más convencional que las otras radios. ¿Eh? Ah, viste, ya es algo muy, muy común. Yo escucho por aplicaciones y tengo el teléfono conectado directamente, sí, a un equipo, a un centro musical, este, con parlantes de madera de los años 90. Philip, ya le damos toda la data. De la S445, que realmente, bueno, me ha dado tantas y tantas satisfacciones hasta hoy, ¿no? Sonoramente hablando. 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

0: 14 horas, 4 minutos.
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Ahí va. Estamos en el bloque. Tenemos, no sé qué pasó. Tenemos conexiones raras. Pero aparecía. Estamos en el bloque número 3, rodando en tu radio. Con grandes canciones. Estamos escuchando de las que dejó Spinetta, ¿no? De las que habían quedado inéditas. Pero ahora tenemos un clásico, de Peluzón on Milk. Escucha esto. Qué bonito, ¿ah? Qué sonido. Una también de la que da vueltas en los repertorios míos. Sí, creo que quién no toca seguir viviendo sin tu amor, ¿no? Ya son canciones que se cantan solas. Estamos acá en tu radio. Te cuento una cosa, si vos querés que yo esté tocando en tu fiesta, en tu aniversario, en tu cumpleaños, en tu casamiento, querés que esté tocando en tu bar, tenés un restaurante, estás organizando un evento, bueno, viajamos a todos lados. Comunicate al más 549-3435-030303 o también lo podés hacer por las redes sociales. Buscame en Spotify, buscame en... porque también es una red de música, ¿no? ¿O no? Una plataforma. Bueno, yo quería pasar la data también de eso, pero aguantame. Buscame en Instagram, buscame en Facebook. Y también te pasó esa data que en esa plataforma que recién nombré, como en Claro Música, como en YouTube y muchas más, hay 11 discos con canciones mías. Todas disponibles, todas para escuchar, para compartir, para volver a recomendar, lo que quieras. Andan dando vueltas ahí, así que, bueno, te invito a escuchar mi música también.

no, mi nombre es Héctor Stark. 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

0: Estamos escuchando Hombre en Lata. Música de Luis Alberto Spinetta, de Pelusón Fos Milk, del año 91.
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0: Qué polenta, loco, ¿viste? Y también muy maquinado. Recordemos que también Spinetta hizo cosas con máquinas. Y hay hasta grabaciones que tienen solamente batería electrónica. La batería que por ahí en los 80 también tuvo una gran participación y un sonido. ¿Viste cuando decimos tiene un sonido ochentoso? Es porque las batas suenan así. Rodando en tu radio estamos nosotros. Más 549-3435-0303-03. Comunicate con esta puerta de al lado. Les cuento que estamos en María Grande, Entre Ríos, con esta producción que, bueno, llega al país y también da vueltas en otros lugares que no son Argentina, en otras tierras. Así que saludamos también a todos los países del habla hispana, donde nos están justamente en este momento retransmitiendo. Y hablamos de una banda con mucha ruta argentina. No se llaman Almendra, no es la banda del Flaco, no. Buena Ruta Hermano se llama la canción, y es de estos rockeros moteros también llamados La Renga. Dale.

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0: Gracias.
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0: 14 horas, 32 minutos.
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0: 14:35. 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

0: Una también de las que había quedado inéditas, que anda dando vueltas por ahí en discos,
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0: En grabaciones. Creo que todo esto también salió, por eso digo discos, también salió en vinilo, ¿no? Aunque lo digital nos gana, pero tenemos también gente que todavía escucha música de, en esos formatos. Yo ya lo he conversado muchas veces, soy más comodón, poco coleccionista también, así que bueno, las cosas que colecciono ya son las que quedaron, ¿no? Pero no compro cosas para coleccionar. Así vendría a ser la mano. Aunque por ahí acá en el estudio podés encontrar algunas radios antiguas. Algún día tendríamos que mostrar, ¿no? Todas las cosas que hay acá. Puede aparecer. No todo lo que pueda aparecer, sino lo que se puede ver. Vamos a mostrar.
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0: Con Rock Argentino en tu radio estamos. Con la mejor música del mundo. A pleno. Bueno, y música que viene. Esta banda que ya vino el Quilmes, ya estuvieron tocando. Qué grandes. Han vuelto y han vuelto para pisar fuerte. ¿Eh? Sí, se llaman Los Piojos. Y esta gran canción, Civilización.

0: Muy bien, un saludo para Diego y para todos los oyentes de La Puerta de Al Lado. Soy Claudio Gavis y bueno, mis más cariñosos abrazos y besos para todos ustedes.
1: Gracias, maestro.

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2: Un sonido, ¿viste? Un sonido rosarino. Pero no, es más.
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2: Bueno. También Lalo de los Santos tenía un toquecito spinettiano, ¿no? Sí.
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2: Hablamos de Lalo de los Santos, qué groso, dentro de la música rosarina. Y si buscamos algo de Lalo ahora, ¿tenemos? ¿Tenemos música acá? Sí, ¿quién nos va a hablar? A ver. Yo voy a ver si hay algo, y si hay algo, lo hacemos girar. Y si no hay, lo buscamos. Si no hay, lo bajamos. ¿Eh? Sí, le tenemos que encontrar esa vueltita de que gire música rosarina de la buena con nosotros acá en esta puerta. ¿La tenemos ahí? Grosso, ¿eh? Grosso. Amigos, yo la verdad salió improvisado, ¿no? ¿Viste? Porque uno es como que no se había puesto a pensar en hacer girar esta música en este momento, pero lo nombramos y tenemos que hacer girar esta gran canción de este maestro rosarino, que tampoco está más entre nosotros, pero que dejó un legado increíble, y que siempre se lo nombra dentro de lo que fue la trova, ¿no? Que por ahí aparecía Goldina, Bonicio, Baglietto, lo sumamos también a Fito Páez, Juan de Armole, claro. Pero Lalo de los Santos tenía algo muy especial para todos ustedes. Una canción que te levanta ahí, ¿eh? Y esto es No te caigas, campeón.

Aquí quien habla es Billy Bond y quería mandar un gran abrazo al programa La Puerta de Al Lado con Diego Mait, que pasa en Rock Argentino.

0: Y así, mis amigos, terminamos La Puerta al Lado de hoy. Les agradecemos muchísimo haber estado compartiendo canciones. Tiraba una de las mías también, que se llama Me Contaron Por Ahí. Una de mis canciones, que las podés encontrar a esa canción y a muchas más en todas las plataformas que se te ocurran. Ahí estamos. Dale, giró la mejor música del planeta Tierra, la verdad, un programa de colección. El rock argentino allá arriba. Tratamos de siempre, ¿viste?, hacer una competencia desleal. Y por eso, claro, tenemos que hacer girar esta música. Será entonces hasta el próximo fin de. Gracias por todo, salud, amor y mucho rock and roll. Chau.
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0: queridos amigos, bienvenidos una vez más aquí a Pop Invaders, esta invasión de éxitos, esta invasión de hits. Comenzamos el programa el día de hoy con los In Excess, que es el acrónimo de En Exceso, esta banda australiana de rock formada por los hermanos Farris en el año 1977 en Sydney, Australia, y obviamente con los vocales del desaparecido Michael Hutchence. Soy Hernán Díaz, bienvenidos a todos, gracias a Axel en la puesta en el aire, gracias en la locución a mi querido y admirado amigo Fabián Sarfoglio. Fabi, te quiero y te admiro, siempre te lo digo, así que es un placer que estés con nosotros aquí en el programa. Gracias al equipo de Radio Creativa, Azul en el 1149362509, y contestando todos los mensajes que me llegan en las redes, ahí me encuentran como arroba DJ Hernán Díaz. La música no para, bienvenidos, esto es Pop Invaders.
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0: el dúo Eraser, Andy Bell y Vincent Clark. Vincent Clark y Andy Bell, una vez que Vincent abandona los Depeche Mode, sigue con otros proyectos, crea Yazoo junto a los vocales de Alison Moyet y pone un aviso en la revista Melody Maker buscando un cantante, un vocalista masculino para otro proyecto que era casualmente Eraser. Y así es como en el puesto 30 y algo del casting se había presentado un joven, Andrew Bell, como lo dicen todos, y bueno, quedó cautivado con su voz. Y así fue como este dúo, allí por los 80s, acaparó la música de todas las discotecas, las radios, y al día de hoy sigue teniendo grandes éxitos. Antes era el señor Elton John, Sir Elton John, con ¿Quién usa esos zapatos? Ahora, música, música, música.
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0: Murray Heather con One Night in Bangkok, una noche en Bangkok.

True Face sonando aquí en Pop Invaders con los chicos de la Nueva Orden, este grupo británico de rock electrónico formado en 1980, ahí eran los New Order, formado por los antiguos integrantes del grupo Joy Division. Soy Hernán Díaz, la música no para, claro que sí, junto a Fabi Serfoglio te seguimos presentando éxitos, hits, música inoxidable. El señor Paul McCartney, un ex Beatles, con el rey del pop Michael Jackson, más allá de que tuvieron algunas controversias entre ellos, aquí se los notaba muy bien haciendo

0: los amigos de la tienda de mascotas, los Pet Shop Boys, que hubo una movida en Europa, una manifestación de defensores de animales pidiendo que se cambiaran el nombre. ¿Ustedes se imaginan después de 30, 40 años de llamarse Pet Shop Boys cambiar el nombre porque los animales no tienen que estar en tiendas de mascota, alegaban? Dios mío, ¿a dónde hemos llegado? Pet Shop Boys, Neil Francis Tennant, Christopher Lowe con Domino Dancing. Y ahora, separador y seguimos.
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Rui Castrey, este gran artista que estuvo en Argentina, hizo giras sudamericanas, que duró su carrera durante 3 años nada más, cuando él tenía 20 algo, luego fue papá, se dedicó a su familia y cuando su hija cumplió la mayoría de edad, la familia misma le dijo, ¿por qué no retomás tu carrera? Y así lo hizo con mucho ímpetu y mucho éxito. Su voz inigualable siempre lo lleva a triunfar. Soy Hernán Díaz en la puesta en el aire, Axel en la producción, el equipo de Radio Creativa Azul en el 1149-36-2509 y obviamente la locución a cargo del señor Fabián Zarfoglio. Ahora vamos con los Soft Cell y Tainted Love. Esto es Pop Invaders, la historia del pop resumida en 2 horas.

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2: Ese soy yo, y en la música llegan los Take That con Only It's a Minute. De aquí salió como solista el señor Robbie Williams.

Move This, Shake That Body, nos decía la voz de Yakid, K. Manuel Akamotsi, con los rapeos del MC Eric, y obviamente esta agrupación tan famosa creada por Joe Bogart en Bélgica, este productor que crea a través de música de laboratorio a los Technotronic. Soy Hernán Díaz, te contamos la historia de la música pop que ha invadido de éxitos desde los 70s, 80s, 90s, 2000. Realmente una música inolvidable que ha sido cortina musical de nuestras vidas. Y otro de los temas que seguramente te ha acompañado a vos es este. 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

0: Invaders, con la locución de Fabi Serfoglio en la puesta al aire, Axel en la producción del equipo Radio Creativa junto a Sala Viegas, Azul en las vías de comunicación, en las redes me encuentran como arroba DJ Hernán Díaz, y el WhatsApp del programa es 1149362509. Recién un poco de este reggae, dub, pop, de la mano de los UB40 y los UB40, este grupo británico que supo durante la década de los 80 estar muy en auge. Ellos se formaron en el año 1978 y esto era Una Rata en la Cocina.
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0: Ahora desde Suecia, producido por la gente de Ace of Base, por eso un sonido tan parecido, llega la Jackida, este grupo sueco de Europop y Eurodance, que a mediados de los años 90 al 2000 aproximadamente, tuvieron un gran éxito. Formal y oficialmente, duraron desde 1994 hasta el año 2005. Ellas, las ex miembros de la agrupación, eran Linda y Mary. Aquí, Isaac.

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7: Hola, hola, ¿cómo les va? Bienvenidos, muy buenas tardes. 3 minutos nos separan después de las 4 de la tarde. En este lindo jueves 2 de julio de 2026.

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0: También podés bajar la aplicación www.showradio.com.ar. Y a partir de este momento comenzamos a vivir, a disfrutar la tarde de la radio. Con esto que es Dando

Mancusi atendiendo los controles. En la conducción, quien les habla, José Luis Batallón. Todo bajo la dirección de J.C. Caruso. Hasta las 6 de la tarde. Como todos los días, de lunes a viernes. ¿Qué tal? ¿Cómo andan? Bien, supongo. Ya está todo listo para llevar a lo largo de los próximos 120 minutos con noticias, comentarios, actualidad, notas, buena música, la tarde de jueves. ¿Qué pasa con el dólar? Oficial cotiza igual que ayer, 1.510 pesos. El dólar tarjeta de la misma manera, 1.963 pesos. El dólar blue, igual que ayer, 1.525 pesos. Mientras el dólar MEP, con una suba de 0.15, 1.523 pesos con 63. El contado con liqui, suba de 0.32, 1.577 pesos con 45. El riesgo país baja de 1.20, 417 puntos. ¿Qué pasa con el viaje del Papa León XIV a Argentina? Gestiones reservadas, fecha tentativa, la prioridad de una visita histórica. La primera visita de León XIV a la Argentina va comenzando a tomar forma mucho antes de que existiera un anuncio oficial. Durante las últimas semanas, la Santa Sede puso en marcha un proceso silencioso de consultas y sondeos para evaluar alternativas de organización e itinerario de una eventual gira que, de concretarse, tendría lugar durante la primera semana de noviembre como parte de un recorrido sudamericano que también incluiría Uruguay y Perú. Y como ocurre con todos los viajes apostólicos, el Vaticano activó un mecanismo reservado de evaluación de escenarios, conversaciones con las iglesias locales, análisis de las distintas opciones pastorales y logísticas. Bueno, ese trabajo preliminar ha comenzado a delinear un esquema de actividades que todavía permanece abierto, pero que ya exhibe una prioridad definida. Si León XIV finalmente llega a la Argentina, el objetivo será que pueda encontrarse con la mayor cantidad posible de fieles en la iglesia. Nadie habla de un viaje confirmado. El criterio es unánime. La diplomacia vaticana no anuncia una gira hasta que cada aspecto pastoral, protocolar, institucional y de seguridad quedó completamente resuelto.

esto. Así que ese método explica el hermetismo que rodea cada uno de los preparativos, la cautela con la que se manejan quienes participan de dichas conversaciones. ¿Y qué pasa con el Mundial? España, candidata al título, empata con Austria en el duelo por un lugar en los octavos del Mundial. Se llevan jugado 9 minutos, marcador en blanco. Y Vialidad, ¿qué pasa con esto? Porque la Corte Suprema dejó firme la actualización del decomiso contra Cristina Kirchner y otros condenados en la causa Vialidad. Si bien la Corte Suprema ha dejado firme la actualización del decomiso en la causa Vialidad contra Cristina Fernández de Kirchner, el resto de los condenados, el monto pasó de 85 mil millones a 685 mil millones de pesos, una decisión que refuerza el avance de las medidas de ejecución patrimonial, incluido el remate de bienes. La orden de decomiso alcanza a un total de 111 bienes. El Tribunal Oral Federal 2 ya puso en marcha el proceso de tasación de alguna de las propiedades ubicadas en el sur del país. La resolución también rechazó de manera directa los planteos de nulidad y el pedido de suspensión de las actividades patrimoniales vinculadas al decomiso. El tribunal, además, resolvió en el mismo sentido el recurso presentado por Lázaro Báez, también condenado con la sentencia firme a 6 años de prisión por administración fraudulenta en perjuicio de la administración pública. Firmaron la decisión los 3 jueces del máximo tribunal, Horacio Rosati, Carlos Rosenkranz y Ricardo Lorenzetti. De esta forma fue rechazado el último recurso presentado por la expresidenta sobre este punto de la ejecución. En un par de minutos también vamos a estar hablando con Carlos López. Douglas juega el domingo a las 3 de la tarde en el Miguel Morales con Sportivo Las Parejas. Hacemos una evaluación como todos los jueves para charlar lo que se viene con Carlitos López. Toda la actualidad, música, comentarios y siempre algo más, nuestro objetivo de cada tarde, música que comienza así, de esta manera. Procura Chichi Peralta.

0: la música con Titi Peralta, Procura.
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0: Y ahora ponele leña para el carro.

0: La música leña para el carbón, Master Mix, todo el sonido en la 101.3.
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0: Y nuevamente los cacos se alzaron con este objetivo de robar en establecimientos educativos. En esta oportunidad fue la escuela número 6, ubicada en Rocha y Ceballos. Otro grave hecho de inseguridad que sacudió a la comunidad educativa, en este caso la escuela primaria número 6, Rocha y Ceballos. Ahí está ubicada la escuela. Autores ignorados ingresaron al establecimiento, provocaron serios destrozos, se llevaron mercadería, dejando a los trabajadores de la institución en un estado de total desamparo y temor. Hay un informe oficial de las fuerzas de seguridad que dan cuenta del ilícito que fue denunciado a primeras horas de la mañana de ayer a través de un llamado al 911. Cuando arribaron al lugar, los efectivos se entrevistaron con la auxiliar del establecimiento, donde brindó un detalle del panorama con el que se topó al iniciar su jornada laboral. Bueno, los delincuentes no solo se alzaron con mercadería del lugar, sino que provocaron importantes daños materiales para poder ingresar, corte y destrozos en los cables de energía eléctrica, ruptura del cristal de una ventana, destrucción del candado de una de las puertas de acceso. Bueno, el caso ahora ha quedado bajo la órbita de la UFI y el juzgado número 8, bajo la carátula de robo, disponiéndose el trabajo de la policía científica, del gabinete táctico operativo, para dar con los responsables. Esto sucedió en la madrugada de ayer. Robaron en la escuela primaria número 6, ubicada en Rocha y Ceballos.
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0: Y seguimos disfrutando de la música en la tarde de este jueves. 9 grados la temperatura, una tarde, bueno, que se siente el frío, el día más frío del año. Hoy tuvimos una temperatura bajo cero, realmente se hizo sentir una linda helada en la ciudad. Pero seguimos con este ritmo de pachanga. Vilma Palma, Vampiros.

0: La música que pasó con Vilma Palma, Vampiros, La Pachanga, en la 101.3 a las 4 de la tarde, 34 minutos.
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0: Y lo que se viene en Pergamino, esta nueva edición del Rally de Pergamino que va a tener lugar en esta 15ª edición del 17 al 19 de julio. Realmente, para los amantes de este deporte, vuelve a ser sede Pergamino de la 15ª edición del Rally de nuestra ciudad, que este año será la quinta fecha del Campeonato Regional de Rally. Esta competencia se disputará bajo la denominación del Gran Premio Grupo Montanari, homenaje trayectoria Gustavo Quarcioni, con una importante expectativa de participación y público. La organización ha confirmado que el evento contará con dos tramos especiales, una fuerte presencia de binomios locales y regionales, consolidando a Pergamino como uno de los clásicos del calendario. Si bien tomamos en cuenta que esto se realiza caminos que realmente marcan una diferencia por el trazado, y uno de los aspectos más esperados para los fanáticos es este diseño de recorrido. Hay sectores donde el público podrá seguir la competencia de cerca. Se van a utilizar dos pruebas especiales. Una es Ruta 32 Fontezuela, que es al revés de la que se venía utilizando. Ahí, por ejemplo, el público se puede ubicar pasando el puente de Fontezuela, donde abre un sector muy lindo para ver los autos a alta velocidad. Hay un punto característico de este tramo, porque El diseño de un curbón a la izquierda que se toma casi a fondo, y ahí se ve muy bien a los autos grandes, los Maxi Rally y también los Junior, que vienen permanentemente de costado. Qué lindo para vivir esta verdadera fiesta del Rally Pergamino 18-19. Atención con esto. Radio Show junto a FM Tiempo de Rojas, con un potencial humano enorme, irá insertando durante la mañana y tarde del sábado 18, domingo 19, la transmisión en directo con 5 puestos móviles, un puesto cabecera central, para llevar todo el relato y vivir esta fiesta grande del rally en Pergamino por Radio Show junto a FM Tiempo.
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0: ¿Y Laura no está? ¿O sí?

0: La música en la tarde, Nick Laura no está. Lo escuchaste a las 16:46 en Radio Show. ¿Qué pasa con España? ¿Candidato al título o no? Está derrotando a Austria 1-0 en el duelo por un lugar en los octavos de este Mundial 2026. Ya se llevan jugados 46 minutos de la primera parte. España 1, Austria 0.
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2: 16:50 minutos en esta tarde de jueves. Fresco, 9 grados la temperatura, una excelente helada en la mañana de hoy, condiciones del clima para lo que será el viernes. Bueno, va a tener mucha similitud con esta jornada, pero, todo nos va llevando a lo que es el fin de. Mañana juega Argentina, será. Transmisión de la radio, como lo venimos siguiendo, la campaña de la selección nacional. Vamos a tener 2 horas de previa a las 5 de la tarde junto a la Golan Pop para la Red Federal de Radios, y a las 19, bueno, a vivir la sensación de un buen partido de fútbol. El domingo juega Douglas en el Miguel Morales. A las 3 de la tarde, 14:30, tenemos la previa por Radio Show. Y en este momento lo tenemos a Carlitos López, que nos hace una reseña de lo que fue, es y será la campaña de Douglas. Bienvenido, amigo. ¿Cómo le va? Buenas tardes.
3: Buenas tardes. Primero, ¿me escuchás bien?
2: Sí, excelente.
3: Ah, bueno, porque me ando cobachando en distintos lugares para que salga bien. Así que bueno, encontré un lugar más o menos calentito. ya que desde adentro de mi casa no salía bien, según me dijiste vos,
2: sí,
3: que no me acomodan.
2: Sí.
3: Bueno, el pasado inmediato no puede ser mejor, ¿no?
2: Excelente.
3: Aparte, es más, hasta te diría pasado impensado, porque meter 4 goles no lo pensaba nadie, ni el más optimista.
2: Pero usted hablaba de memoria, que había que recuperar la memoria. Lo que pasa es que la memoria tomó una fuerza extraordinaria y para los 22 más el cuerpo técnico entró. Memoria.
3: Y vos sabés que la memoria, todo está guardado en la memoria, ese chico. Fue mitad memoria y mitad cambio. Es decir, una parte fue, bueno, vamos a recuperar la memoria, más que la memoria, la confianza. Se ve que han recuperado la confianza, pero es un Douglas que nada que ver al Douglas que ganaba las primeras fechas.
2: No,
3: pero
2: nada.
3: Cuando digo nada que ver, digo en el juego nada que ver. Creo que el técnico entendió que había que jugar distinto a lo que se jugó inclusive en las primeras fechas, porque ya cuando jugaba como en las primeras fechas o intentaba hacer lo mismo, el rival ya lo tenía totalmente estudiado y no lo dejaba. Y al no dejarlo y no tener variantes de juego, es como que la confianza se iba perdiendo. Pero se ve que el cuerpo técnico entendió que hay partidos para jugarlo de una manera y partidos para jugarlo de otra. Y Douglas jugó totalmente distinto a lo que venía jugando. Y no digo mejor o peor, digo distinto. Un Douglas normal salía con pelota dominada. Inclusive, recuerdo cuando Cejas debutó, precisamente el año pasado, precisamente lo hizo frente a Independiente Chivilcoy en Chivilcoy. Y intentó jugar a lo que jugaba siempre, es salir con la pelota de abajo, y ese día perdió 2-0. Y hoy fue Douglas y jugó como se juegan esos partidos. No hubo una sola jugada que el arquero de Douglas saque con la pelota por abajo a López o a Mesa para que salgan jugando.
2: Déjame meter este bocadillo que lo podés traer a colación para la evaluación. En un terreno, en un campo de juego horrible, dimensiones totalmente de una cancha de papi fútbol, me parece que tenía toda la contra Douglas y bueno, se defendió y fue agarrando una actividad de juego muy especial para ganar este partido de esa manera, porque las ambiciones de Independiente eran otras, ¿no?
3: Ah, bueno, vos dijiste una cosa, Douglas tenía toda la contra. El técnico supo, o el cuerpo técnico supo, convertir esa contra en fortaleza. Lo esperó, le quitó la pelota y lejos de querer salir jugando, tenía un haz de espada en el primer tiempo que era Riol abierto por izquierda, y por allá tiraba la pelota, cual Di María en la final del mundo, salvando las distancias, en la final con Francia. Douglas rechazaba y era donde había un pase para dar, era abrir a la izquierda para Riola. Y Riola empezó a volver loco a Thiago Mas, y entonces luego tanto desborde, llega finalmente el primer gol de él en una jugada que parte al revés por derecha, pero que él llega sorprendiendo por la izquierda. Entonces Cejas jugó un partido inteligente, hizo jugar un partido inteligente, el equipo lo entendió a la perfección. Los defensores tenían que sacar la pelota nomás, no preocuparse por salir jugando.
2: Pero ese gol resultó de una jugada sucia, ¿no?
3: Sí, pero no porque sea sucia, no tiene que ser...
2: Hubo un protagonista.
3: ¿Cómo?
2: Hubo un protagonista, digo.
3: Digo, la jugada fue sucia, pero también planificada.
2: Claro.
3: Porque normalmente se convierte en sucia la jugada, pero distraer por derecha y llegar por izquierda o viceversa es más viejo que el fútbol.
2: Sí.
3: Entonces, eso fue lo que pasó con el primer gol. Y el segundo...
2: No te apures con el segundo. Vamos a disfrutar el relato de Miguel Ángel Jalaf del primero, porque se desahogó el dogor y lo cantó así. A ver si...
4: Va a venir el tiro libre para Douglas, lo va a hacer el jugador Canela. Se abre Lucas López. Vamos a ver qué hace Canela. Va el pelotazo largo para arriba. Tan largo que rechazada muy bien por el jugador Vera. El rechazo de Vera se va afuera. Tiene que reponer Douglas. Ahí pegado el banderín del córner. Va a ser el saque lateral. Va a ir la pelota dentro del área. Hay un montón de camisetas blancas. La tiene Palacio. Rechaza un hombre. Le queda la pelota por el nombre de Douglas. Sigue la pelota. La tiene ahora para que venga el centro de Tour. Hay un cabezazo. Un hombre que remata. 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

0: hace que no cantaba un gol de verdad.
1: ¿Hace cuánto que no cantaba?
2: Hace que no lo cantaba.
1: Sí. Claro. Sí, sí. No lo podíamos.
2: Sucia, pero en realidad estaba. Porque cuando te iba a relatar el segundo, te iba a contar algo que tiene que ver con el primero. Uh-huh. Desde mi posición, yo estaba sentado detrás del arco, donde convierte el gol de Arriola, pero bien en dirección al palo derecho del arquero, ¿no? O sea, vos tomás el palo derecho del arquero y yo estoy exactamente en esa línea. Uh-huh. Entonces yo lo estaba mirando a Arriola, que estaba como viste, juntando cascotito en el piso, ¿viste? Haciéndose el disimulado, lo miraba a Arriola por izquierda. Él lo veía, pero no sabía si iba a participar. En determinado momento me encuentro a Arriola pateando y convirtiendo el gol, entrando solo, prácticamente, sí, solo, por el centro del área chica y convierte el gol, porque nadie lo esperaba a Arriola. Entonces, eso es jugada sucia, que es cierto, viene en el lateral, doble cabezazo, pero estaba el jugador estaba ahí precisamente para eso, ¿no? Y el segundo gol desborda a Arriola por izquierda, tira una especie de centro atrás al rastrón y Castellano le pega despacito, como que la tira a colocar, un poco la agarra medio mordida la pelota. Y yo que estaba sentado en dirección al palo, veía como la pelota venía a rastrón y se iba afuera, clarito que se iba afuera la pelota. Y en el último piquecito pega o en una mata o en una elevación del terreno y se mete. O sea, sorprendió al arquero y a los que estábamos mirando. O sea, en este caso, el mal estado del campo de juego
1: ayudó.
2: Facilitó el 2-0 de Douglas, lo benefició. Uh-huh. Eso es lo que te quería decir respecto al estado del campo y el segundo gol.
1: No, pero realmente ese desahogo por parte de la dirigencia, cuerpo técnico, adherentes, fanáticos, y etcétera, etcétera, etcétera, es como volver a recuperar, ¿no? Ese primer amor.
2: Sí, el primer amor es... Bueno, a ver, yo siempre digo que lo lindo de ser realmente hincha genuino de Douglas es, no lo digo yo, cualquiera que sea hincha genuino, disfruta el momento, disfruta pertenecer, disfruta sufrir, disfruta el mal momento, disfruta las malas. Disfrutar no quiere decir estar contento, disfrutar es sentirlas también, pero saber que cuando estás en las malas, después vienen las buenas y es doble la satisfacción porque estuviste en los malos momentos. Entonces eso es, Douglas se lo disfruta siempre, pero ahora se lo disfruta con alegría, ¿no? Esa alegría tiene que ver con que el equipo ahora ofrece otro tipo de juego, no siempre el mismo, lo que va a hacer que el próximo rival, que va a ser Sportivo Las Parejas, el próximo director técnico, ya no sepa a qué va a jugar Douglas, si va a jugar como jugaba antes, con pelota al piso, va a jugar como jugó el otro día, con pelota por los aires, rechazando y sacando el punto, ¿no? Sacando el punto, sacando los puntos, siendo un equipo efectivo más que bonito. Antes tenía un juego bonito, ahora tiene un juego efectivo y lo demostró, porque no solamente que lo demostró ganando 1-0 así nomás, sino que metió cuatro con una contundencia fabulosa, que es lo que lo caracterizaba a Douglas cuando Douglas ganaba, lo que coincide es la contundencia, porque llegaba poco y convertía con un porcentaje enorme. Douglas tuvo esos cuatro goles y no sé si habrá tenido un par de opciones más, pero en realidad es muy alto el porcentaje de efectividad que tuvo. Que eso
1: y siempre estaba la incógnita, ¿no? ¿Cómo me toca este domingo el que administra justicia dentro del campo de juego?
2: Bueno, cuando yo te dije el jueves pasado que cuando escuché que era Sandoval, me dio una cierta tranquilidad. Acá nos conocemos todos. Sandoval no es un árbitro que tenga una trayectoria tachable. Más bien es un tipo que se puede equivocar, pero un tipo del cual no se puede hablar que haya tenido hechos raros. Entonces me quedé tranquilo de ese lugar y lo demostró. Porque hubo una jugada a los 5 minutos, en la cual una serie de rebotes y le queda la pelota al arquero de Douglas, cuando parecía que había sido una entrega de un propio, cosa que no se puede hacer, no le puede dar la pelota al arquero. Uh-huh. Y la agarró el arquero con la mano, ellos protestaron, pero el árbitro dijo siga, fue producto de un rebote, no fue intencional darle la pelota al arquero. Así que bueno, ya cuando ante esa situación casi dudosa el tipo cobró algo a favor de Douglas, dijimos, bueno, evidentemente va a dirigir ecuánimemente. Eso nos tranquilizó.
1: Y Carlitos, ahora Douglas recupera eso que necesitaba, que fueron 3 puntos, que lo mantiene arriba en la tabla de posiciones.
2: Recuperó la punta, porque si bien la comparte con Sportivo Belgrano, por esa forma de desempate olímpico, que es decir, los partidos jugados entre sí, Douglas ganó en San Francisco, empató en Pergamino, por lo tanto, si hubiera que definirse el primer y el segundo puesto, estaría primero Douglas y segundo Sportivo Belgrano, más allá que ellos tienen una diferencia de gol mayor a la de Douglas, pero dice, está bien, ser primero, ser segundo, ser quinto es lo mismo, va toda la bolsa para el, para la siguiente instancia, ¿no? Así que bueno, ahora va a enfrentar a un rival directo para la clasificación. ¿Por qué? Porque es el sexto es Sportivo Las Parejas, que tiene 21 puntos. Douglas está llevando 6 al sexto, que es Sportivo Las Parejas, de un rival directo, bueno, de Douglas y de los 5 que tiene arriba, pero yo diría que Douglas ya matemáticamente tendría que estar clasificado, porque se, más allá que, vuelvo a repetir, más allá que matemáticamente los números todavía no le dan,

0: Domingo, ¿hay alguna baja, algún lesionado? ¿Estás enterado de algo?
1: No tengo bajas producto del fin de semana, así que estaría todo en condiciones. Sigue Boris Magnago, ya le faltaría poquito, que es el único que viene con complicaciones. Y sí, ha cerrado algunos refuerzos de una de palabra, pero no podemos mencionarlo hasta que no firmen, porque
0: Correcto.
1: bueno, ha cerrado tres refuerzos de palabra, pero bueno, hasta que no firmen no podemos. Por lo menos yo no voy a hablar, ¿no? A mencionarlo, porque se corre mucho con el tiempo, con el tema de la AFA, que determinó una fecha límite. Entonces, hasta que no esté la firma puesta, no puedo mencionarlo. Por lo menos esperemos que para la noche sí lo tenga, así que lo lamento, pero no puedo mencionarlo ahora.
0: ¿Hay tiempo hasta cuándo del mes de
1: Hasta
0: julio?
1: hoy.
0: ¿Hasta hoy?
1: Hasta hoy.
0: Hasta hoy inclusive, bárbaro. Y hoy tenemos frecuencia fogonera.
1: Sí. Y vos sabés que el sábado, el jueves, el jueves pasado, perdona que te corte, el jueves pasado nosotros, me manda Hugo y Miguel, ¿a quién entrevistamos? ¿A quién entrevistamos? Y yo digo, no me la juego por Joaquín Castellano, ¿no? Y le hicimos la entrevista y metió dos goles. Así que le mandé a Martín Cavallo, su compañero de medio campo, le dije, mirá, el jueves pasado le hicimos una entrevista a Joaquín, al Tati, que le dije, y se metió dos goles, quería hablar por Frecuencia Fogonera. ¡Sí! Se me puso, ¿viste? Así que con Martín Cavallo vamos a estar hablando esta noche de Frecuencia.
0: ¿Será como el programa de la señora Legrand? ¿Trae suerte?
1: Trae suerte. Bueno, nosotros teníamos algunos acontecimientos importantes, en ese sentido. Yo recuerdo mucho tiempo antes Pablo Massa, cuando hace la primera nota con nosotros, después va a Mar del Plata y mete dos goles, que la primera vez que metía gol en Douglas, en el Nacional B, fue metió dos goles, así que siempre recordamos algunas anécdotas de eso. También una vez hicimos un reportaje al Gulli, y el sábado y el domingo lo echaron, ¿no? Hicimos el jueves y el domingo lo echaron,
0: Bueno, hay
1: porque...
0: pros y contras, pero
1: Sí. No es triste, eso uno lo dice en coda, pero...
0: no, lo importante es que todas las cábalas reinantes pasan por Frecuencia Fogonera, pasan las voces del deporte de Douglas, de toda su gente, y eso es lo bueno, ¿no? Esa onda que desde hace muchísimos años llevan ustedes adelante, después
1: 20 ya, mira, 20 años.
0: 20 años, y bueno, todo lo que encerró Radio Nueva Latina, la continuidad en Radio Show, todo tiene que ver con todo, por eso es la radio del deporte que da continuidad a cosas bien nuestras. Carlitos, te estamos escuchando a vos y a todo el equipo que te secunda esta noche.
1: Muy lindas palabras, mis socios y yo vamos a estar esta noche haciendo Frecuencia Fogonera. No me secundan porque no soy el jefe, pero...
0: No, pero lo que pasa es que vos venís primero.
1: Y nada, yo tengo más antigüedad, a lo mejor.
0: Claro. Carlitos, gracias.
1: Amigo, un abrazo grande. Saludos por el chat.
0: Te despido con el tercer gol de
1: Dale,
0: Douglas,
1: dale,
0: ¿Te
1: dale,
0: parece?
1: amigo. Castellano, dale.
0: Ahí
2: Se
0: va.
2: viene para un hombre de Douglas. La tiene ahora Cavallo. Cavallo que la abre para Arriola. Arriola que viene al centro por arriba. Salta rechazando un hombre. ¡Rechazo! ¡Gol, gol, gol, gol, gol, gol, gol! ¡Gol! Y gana Douglas por 3-0.
0: Y no se quedó sin aire, Miguelito, ¿eh? ¿Viste qué
1: Sí,
0: potencialidad?
1: no va más.
0: Carlitos, gracias.
1: Chau, amigo. Un
0: Hasta
1: abrazo.
0: luego, hasta luego. Carlos López habló con nosotros aquí en la tarde de show cuando pasaron 9 minutos después de las 17. Le vamos a poner un poco de gasolina. ¿Qué te parece? Para darle continuidad a esta música, Daddy Yankee.

0: la música con la Bersuit. Yo tomo. Me escuchaste aquí en Radio Show a las 17:16 minutos en Argentina.
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0: Y se llevan 12 minutos de juego de la segunda etapa, segundo tiempo. España sigue arriba, le está ganando a Austria 1-0 en esta jornada deportiva. En el Mundial 2026.
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0: Y Fruta Fiel es una empresa entrerriana de bebidas con más de 70 años de trayectoria. Se ha presentado en concurso preventivo ante la justicia de Paraná luego de que sus costos operativos, como también financieros, superan su nivel de facturación en los primeros meses de este año. La firma, que tiene su planta industrial en General Ramírez, departamento Diamante, describió en su presentación judicial una acumulación de factores que la llevaron a la insolvencia entre marzo y abril de este año. En el escrito que presentó en la justicia, Frutafiel describió un diagnóstico sobre las causas de su situación, el proceso inflacionario posterior a la pandemia erosionó el poder adquisitivo de los consumidores y elevó simultáneamente los costos de insumos y transporte. Esto lo puntualiza la propia compañía.
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0: Y sobre la ruta 188, proponen que Pergamino sea reconocido como afectado por la causa Cuadernos. La concejal de Juntos por el Cambio Hechos, Gabriela Taruselli, presentó en la última sesión un proyecto de resolución para que el municipio de Pergamino sea declarado damnificado directo por los hechos de corrupción, cartelización y falta de ejecución de obras sobre la Ruta Nacional número 188, que son objeto de investigación en la denominada causa Cuadernos. El objetivo que persigue la iniciativa es habilitar a la municipalidad a realizar las gestiones legales necesarias para intervenir en las actuaciones judiciales y solicitar que, en caso de concretarse decomisos o subasta de bienes de empresarios y exfuncionarios condenados, parte de esos fondos se destinen específicamente a financiar las obras que nunca se realizaron en el tramo pergaminense de la Ruta 188. Uno de los aspectos centrales del proyecto es que reconstruye una extensa cronología documental para demostrar que el incumplimiento de las obras fue advertido durante años por el propio Consejo Deliberante. También se detalla el corredor vial de la Ruta Nacional 188, que fue concesionado sucesivamente desde la década del 90. Primero estuvo en manos de Covico, Sociedad Anónima, luego, entre 2004 y 2010, fue adjudicado a HOMAC, Sociedad Anónima, mediante una concesión otorgada por el entonces Ministerio de Planificación Federal. Taruselli continúa explicando en la sesión del Consejo que durante ese periodo ya existían obras comprometidas para Pergamino por más de 36 millones de pesos, mientras que entre 2007 y 2009 el Consejo Deliberante aprobó distintas resoluciones solicitando informes al órgano de control de concesiones viales, como es OCOVI, sobre el estado de ejecución de estos trabajos de acuerdo con la iniciativa. Esas respuestas nunca aclararon por qué las obras seguían sin concretarse. Además, técnicamente explicaba, los trabajos que figuraban en los contratos, la conexión con las causas cuadernos, entre otros puntos, y el punto más novedoso del proyecto habla de la estrategia jurídica que propone, ya que la resolución encomienda al Departamento Ejecutivo gestionar la incorporación del municipio a las actuaciones judiciales para reclamar que los fondos provenientes de embargos, decomisos o eventuales subastas de bienes de los involucrados sean afectados, con el propósito de financiar las obras pendientes sobre la Ruta Nacional 188 en el tramo de influencia de Pergamino.
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Bien, 17:32, llegamos a este momento cumbre de la tarde, baúl de recuerdos, que ya lo tenemos a nuestro lado para extraer una de las placas pedido de nuestros oyentes, que comienza de esta manera. Mocedades.

La música del baúl de recuerdos, Mocedades, Secretaria. Y sigue esta tarde con pedido de nuestros oyentes, otro que también marca el contenido de la tarde, Cristian Castro, puede ser. Sí, lo pedís, lo tenés en la tarde de show. Vamos con esto de Vuélveme a Querer.

0: La música que compartimos en este baúl de recuerdos, Cristian Castro, Vuélveme a querer, lo escuchaste aquí en Radio Show a las 17:41.
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0: Y va cambiando el resultado. España está derrotando a Austria en este duelo por un lugar en los octavos del Mundial. 2-0. Se juegan 35 minutos de la segunda etapa.
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0: ¿Y qué pasa en River? Hay novedades. Oficializó el regreso de Lucas Beltrán. Firmó a préstamo. Y ya se suma a la pretemporada. Todo esto tiene que ver con los equipos, cómo van acoplando a nuevas figuras. En este caso, ya River ha confirmado hace minutos atrás el regreso de Lucas Beltrán, este delantero que firmó un préstamo por una temporada con obligación a compra, y se suma en las próximas horas a esta pretemporada que el equipo de Eduardo Coudet realiza en Alicante, España.
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0: Y por supuesto que el Mundial está acá. Mañana juega Argentina a las 5 de la tarde. Mañana vamos a estar una hora de 16 a 17 porque ese será el momento que vamos a estar palpitando toda la previa con un equipo de primera para una radio de primera, la Golan Pop, con todo un potencial humano en vivo, directo, para su red de el plano que tiene en materia de transmisiones, 2 horas de previa y a las 19 se viene el gran partido de Argentina, Cabo Verde. Mañana lo vivís aquí, 5 de la tarde, 2 horas de previa y luego el partido. Ya que estamos, hablamos de Sebastián Villa, que está muy cerca de convertirse nuevamente en jugador de Boca. El delantero colombiano ya alcanzó un acuerdo contractual con el Xeneize. Solo resta que la dirigencia cierre los últimos detalles con Independiente Rivadavia para concretar su regreso. Mientras el mercado de pases del Xeneize estuvo marcado hasta ahora por varias salidas, la dirigencia quedó a un paso de concretar uno de los regresos más resonantes del fútbol argentino. El delantero colombiano ya llegó a un acuerdo por su contrato y, según trascendió desde su entorno, las negociaciones entre Boca e Independiente Rivadavia atraviesan su etapa decisiva.
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0: En un informe lindo para destacar por lo sucedido en materia de trabajo sanitario, el lunes por la noche un vuelo sanitario de la provincia de Buenos Aires arribó al aeródromo provincial de Pergamino para concretar el traslado de un bebé que permanecía internado en el Hospital Interzonal General de Agudos San José con un cuadro pediátrico complejo. El operativo tuvo como destino final el Hospital de Pediatría Profesor Dr. Juan Garrahan, donde continúa recibiendo la atención especializada que requiere. La intervención fue posible gracias a una importante articulación entre el Sistema Sanitario Provincial, el equipo del Hospital San José, el Servicio de Neonatología, el personal médico del traslado, el Aeródromo Provincial y los Bomberos Voluntarios de Pergamino, quienes colaboraron en el descenso y la manipulación segura de la incubadora. En este escenario se destaca el profesionalismo de nuestros médicos neonatólogos, de los que especialistas, personal del hospital, la inmediatez de todo el sistema de salud pública de la provincia de Buenos Aires. Esto lo indica la propia directora ejecutiva del Hospital San José, Silvia García. También habla de que estos operativos reflejan la importancia de contar con una red de salud pública preparada para responder ante situaciones de alta complejidad, especialmente cuando se trata de pacientes neonatales que necesitan cuidados específicos y tiempo de respuestas precisos. Desde el hospital entonces destacan el compromiso de todos los equipos que intervinieron para garantizar la continuidad de la atención y el cuidado del bebé. 17:53, vamos a otro de los temas y después tenemos los números de los sorteos, claro que sí, que hasta el momento se llevan realizados en la jornada de este jueves. Dale música, dale contenido. Vamos.

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0: Y bueno, un anticipo de lo que se viene, sábado 18, domingo 19 de julio, el 15º Rally Pergamino. Che, los números de los sorteos de hoy, vamos repasando. En la previa, los que hicieron podio, Ciudad 0772, Provincia 2840, Santa Fe 3630. Para el sorteo de primera, Ciudad 4264, Provincia 2737, Santa Fe 3167 y Matutina Ciudad 1801, 1801, Provincia 1679, 1679, Santa Fe 4249, 4249 y Montevideo Vespertina 1828, 1828. ¿Y qué pasó? ¿Sacaste algo? Sí, bienvenido. Y si no sacaste nada, ¿qué te decimos? Seguí participando.
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0: Y nos tenemos que ir. Misión cumplida. Estuvimos en el aire de la ciudad y su gente en este espacio de 120 minutos. Esto fue Dando la Nota. Si Dios lo permite, mañana, bien tempranito, a las 6 de la mañana, estaremos abriendo las tranqueras de Pampa. Que tengas una linda tarde-noche. Ahora quédate con la programación de la radio. Ya llega Clásicos con Historia. Chau, chau, chau.
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¿Qué tal, amigas, amigos, seguidores del programa? Estamos una vez más en Clásicos con Historia. Quiero enviar un abrazo gigante a la gente de 90.7 FM Integración, a sus directivos por agregarse a nuestra lista de emisoras que comparten la programación de nuestra productora Radio Creativa. En la música abríamos con Berlín, Take My Breath Away, Quítame la Respiración. Gracias a todos por acompañarnos, ¿eh? Vamos a seguir con muy buena música durante 2 horas. En la puesta en el aire, Axel. En la producción, Sara Viegas. Azul en las vías de comunicación. Contestando los mensajes que nos llegan vía Facebook y vía Twitter. Mi nombre es Hernán Díaz. Y en la música llega Richard Marx. Right here waiting for you. Aquí, esperando por ti. Luego, Jet con Look What You Be Down.

uno está en pareja, cuando uno está de novio, cuando está en ese estado de felicidad, también hay adversidades, peleas, discusiones. Y uno siempre tiene que pedir disculpas, ser caballero y llevar adelante una relación con mucho amor y cariño. En este caso, Elton John nos dice algo duro y fuerte, porque cuando lastimamos a alguien mucho, mucho, mucho y herimos su corazón, no hay manera de pedir perdón.

En el aire de tu radio pasaban Guns N' Roses con Lluvia de Noviembre, November Rain. Soy Hernán Díaz, un beso grande a Silvia Bello D'Amato, a Judith Mateo y a tanta gente linda que se suman programa tras programa para escuchar estas baladas inolvidables, la música que ha marcado nuestra historia. ¿Vos qué estás haciendo? ¿Estudiando? ¿Cocinando? ¿Tomando un café? ¿Tomando un mate? Nosotros aquí en la radio estamos con un rico café. Axel está con un té. Y quiero enviar un abrazo gigantesco a Carolina, nos ha enviado una caja con bombones, así que, Caro, eternamente agradecidos, estamos disfrutándolos muy bien aquí en la radio. ¿Seguimos con música? Claro que sí. Llega la agrupación Aerosmith con Crayon. Luego, atrás pegado, la agrupación ABBA, I Have a Dream.

Una hermosa canción para esta hora. I Have a Dream, he tenido un sueño, la agrupación ABBA. Seguimos en el aire de tu radio compartiendo clásicos con historia, baladas que no pasan de moda, estas canciones que se han quedado clavadas en el medio del alma y del corazón. Y cuando uno escucha estas canciones, ¿quién no recuerda a ese ser amado? Ese momento especial que nos ha marcado en nuestra historia. Para Romina, llega la agrupación Air Supply con All of Love. Luego pegadito, Aha, Hatin High and Love.

Cuando una relación se rompe de manera abrupta, dolorosa, uno deja de escuchar las cosas lindas que la pareja le decía o le dice, ¿no? Hasta ese momento. Por eso Annie Lennox hace referencia a este tema con No More I Love You, No Más Te Amo.

0: Momento de ir a un separador. En la música era Another Level con From the Heart, desde el corazón. Ya continuamos con mucho más baladas inolvidables aquí en Clásicos con Historia.
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Kill My Softly, Mátame Suavemente, Aretha Franklin, en el sonido clásico de estas baladas inolvidables, aquí en Clásicos con Historia. Te seguimos acompañando en la puesta en el aire, Axel, en la producción Sara Viegas, en las vías de comunicación Azul, contestando todos los mensajes que nos llegan vía Facebook y Twitter. Un abrazo grande para Roberto, para Axel, a tocayo tuyo, Axel, mira que bien. Para Carolina, para Laura, para Romina, para Valeria, que están del otro lado escuchando el programa, al igual que Roberto, al igual que Germán, al igual que Leandro y Alejandro. Ahora, vamos con más música para todos ustedes que lo habían pedido y seguían resonando con algunas historias tan pero tan lindas. Vamos a ir a la música con un tema que a mí en lo particular me gusta mucho, un tema que me trae muchos recuerdos, un tema que ha marcado parte de mi vida, como supongo que también parte de la tuya. Llega Lana Miles con Lover of Mine.

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Hermosa balada para esta hora de la agrupación American con The Last Unicorn, el último unicornio. Qué hermosa canción, qué hermosa balada. Estamos pasando un buen momento. Y ahora le ponemos un poquitito de ritmo, si bien sigue siendo una de las canciones pop que pueden llegar a encasillarse dentro de lo que es el estilo baladas. Tiene un poquito más de onda, un poquito más arriba, para cortar un poquitito. Vio, con tanta dulzura, algunos le ponen una gotita de limón a la gaseosa. Bueno, aquí llega Alphaville, Forever Young, por siempre jóvenes. Así es como nos sentimos nosotros.

Nos quedan 40 minutos para finalizar el programa y seguimos compartiendo excelentes baladas. Recién era Alicia Keys con Falling. Y vamos a ir con más canciones de estas que han marcado nuestra historia, con estos sonidos que nos cautivan el alma y el corazón, con esta música que ha marcado parte de nuestra historia. Y un clásico de clásicos es el de Vinnie Kian, Stand By Me.

Bette Midler nos traía el aire de tu radio, The Rose, La Rosa. Y vamos a ir con otra gran cantante, la señora Celine Dion, con Because You Love Me. Ustedes saben que Celine Dion se casó con el productor de ella, el que la descubrió cuando ella era una adolescente. Se casó con él, muchísimos años mayor que ella, y vivieron un matrimonio impecable. Nunca se habló nada de ellos, muchos años de casado, él una persona mayor. Falleció hace poco, y lo más interesante de la historia es que fue su primer hombre y su único hombre. ¿Qué me cuentan? Cuando el amor es verdadero, no hay nada que lo opaque.

Seguimos compartiendo clásicos con historia aquí a través de tu radio, con un poquito de tos, ¿eh? Llega Ann Wilson y Robin Sander con Surrender. Esto es Clásicos con Historia, baladas inolvidables a través de esta tan querida radio que siempre te acerca a lo mejor de la música.

No necesitaba presentación, John Lennon, Imagine. Qué buena canción, qué buena letra, ¿eh? ¿Para vos se cumplió este deseo de John Lennon? ¿O todavía falta mucho camino por recorrer? Qué pensamiento, ¿eh? Qué difícil. Vamos a ir con una canción que, si bien no es súper antigua, tiene algunos años. Es un buen momento para compartirla aquí. Primero, por la calidad de artista que es ella. Segundo, por la hermosa letra de la canción. Y tercero, porque lo había pedido Lorena. Para vos llega Adele con Someone Like You.

Sonido New Age aquí en Clásicos con Historia. Era Adiemus con Adiemus. Más música, casi ya rozando los minutos finales. All Saints, Pure Shores.

0: Amigas, amigos, seguidores del programa Eternos Románticos, estábamos escuchando a Amy Grant con That's What Love Is For. Señoras, señores, estamos llegando al final del programa del día de hoy. Estuvimos acompañando a la puesta en el aire Axel con su magnificencia, como siempre, con su sapiencia en los controles. En las vías de comunicación estuvo Azul, ahí con todos los mensajes que nos llegan vía Facebook y Twitter. Ahí me encuentran como DJ Hernán Díaz. La producción estuvo a cargo de Sara Viegas. Ya saben, mi nombre es Hernán Díaz. Gracias, abrazo fraterno a cada uno de ustedes y a los directivos de esta tan querida radio por el espacio y el lugar que nos dan programa tras programa. Un beso gigantesco, que Dios los bendiga mucho. Gracias por habernos acompañado. Nosotros nos vamos con el corazón lleno y espero que ustedes también.
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Adrián Vega, conocido artísticamente como El Vega Live, con este tema muy bailable llamado Agüita de Coco. Nombres a tener en cuenta. Toma nota, El Vega Live con Agüita de Coco desde las Islas Canarias, España.

Hit en la bachata es lo nuevo de Grupo Extra, funcionando cada vez mejor en todo el mundo latino y no latino. Vamos a ver una canción con buena letra, que habla de ventanas. ¡Ay, las lecciones que nos da la vida!

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Ahí seguimos con Cumbia, una versión del tema No me ames a cargo de dos grandes voces de la música latina, Randy Feijóo y Amy Gutiérrez.

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frecuencia poniéndote temas que quizás todavía no conoces. Lo nuevo de Ina, una cantante de Rumanía que de vez en cuando sorprende, entre comillas, con canciones en español. Su última canción se llama Morenita.

0: ¡Ey! Te pilla cantando la canción, ¿eh? No lo haces mal, ¿eh? No lo haces mal del todo. Seguimos con lo más reciente del mexicano Cristian Nodal, que últimamente tiene buenas y nuevas canciones.
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0: Una de las nuevas de Cristian Nodal se llama Modo Frágil.

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0: Es uno de esos cantantes que tienen miles de seguidores, en este caso muchas seguidoras, pero un artista que nunca vas a ver sobre algún escenario, ni llenando estadios, ni haciendo conciertos, pero ahí está, mostrándote el arte de una manera diferente. Saúl del Río, volvemos enseguida.
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0: Sabias que Ricky Martin habla estupendamente português, por cierto, eh? E que tiene una canción con un gran artista brasileño, eh?
2: Hola Fernando, ¿qué hay de nuevo? Soy Ricky Martin. Espero que estés bien en España. Ricky, te desea mucho éxito en todos tus proyectos.
0: Gracias, hombre, gracias. Ahí tenemos una versión de un tema que conoces, pero cantado en portugués, con Ricky Martin y Luan Santana.

0: Ricky Martin, Luan Santana desde Brasil en directo. Volvemos enseguida con el final del programa.
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0: 20 horas, 55 minutos.
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0: hoy en día, en los tiempos que corren, seguramente esta canción se llamaría Yo quiero tener un millón de seguidores. Amigos, aunque sean pocos, lo importante es que sean buenos de verdad.
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